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2: Está
3: no, porque está
2: lustrado.
3: No
2: sé. ¿Quién rumbea?
1: Sí, ¿cómo hacen para Cartagena al mediodía?
2: No sé. Anda la luz.
1: Ahí está.
2: Aquí está.
1: Ahí está.
4: No, no, pegues la luz.
2: Pero este, ¿quién es?
1: Pero que le puedo dar palibucho a este.
4: Don't drop the lights, don't drop the lights.
5: Español.
2: ¿Español?
4: No lo apagas.
5: Español.
4: Lo siento, no lo apagas.
2: Mira, mira, mira.
1: A ver, a ver, a ver.
4: No, no.
2: Pero si no está pasando nada.
4: Por favor.
2: ¿Qué no entiendo?
5: No, no, no, ¿qué?
4: Don't turn
2: no entiendes tú.
5: No, no entiendes tú. Mira, habla mira, bien mira, en español.
4: No lo apagas,
2: ¿ok? Uy, uy, qué susto. Oh, my God, so spooky. Oh, so scary.
4: Ah. Sorry. Yeah, all right, just...
2: No, chao.
5: Toma agüita, papito. Vamos, pues.
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0: Papi Juancho.
1: La verdad es que ya yo no puedo seguir en esto.
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Son las 6 en punto. 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

0: Es enfoque que bendice tu vida y ya estamos aquí. Sí, señora, sí, señor. Tengan todos muy, pero muy buenos días a toda la gran audiencia de Radio Parque 102.5 FM. Con esta cortina musical del programa, le damos la cordial bienvenida a su programa Enfoque en esta edición de hoy, jueves 11 de junio del 2026. Lindo amanecer, a pesar de la lluvia, a pesar de que hay mucha humedad prácticamente en todos los municipios del departamento del Alto Paraná, se registra lluvia y aparentemente va a persistir esta inclemencia del tiempo en la jornada de hoy, según datos de la Dirección General de Meteorología. Pero un poquito más adelante vamos a actualizar los datos del tiempo aquí en su programa. Que todos tengamos un día maravilloso, un día bendecido por Dios. Aquí Ángel Cáceres le saluda como siempre y le va a estar acompañando en la conducción del programa. Y al otro lado el compañero Dani Cabrera, también trabajando todo lo que tiene que ver acerca de la asesoría técnica, la musicalización y puesta al aire. La gente que acompaña el programa a través de la frecuencia 102.5 FM, vaya el saludo afectuoso a cada uno de ustedes. La gente de Ciudad del Este, Hernandarias, Mincaguazú, Presidente Franco, la gran audiencia de área metropolitana en la capital este del país, el departamento del Alto Paraná. De igual manera, a la audiencia fronteriza, la gente que está al otro lado del puente de la amistad, siempre escuchando la radio, la gente de Brasil, la gente de Argentina, vaya el saludo afectuoso. Y muchas gracias por estar conectados siempre a nuestro programa en este punto horario, a partir de las 6 de la mañana hasta las 8 de la mañana, con toda esa onda positiva y sobre todo mensaje de esperanza, de salvación y poder recibir las bendiciones de lo alto a través de las canciones que difundimos, que compartimos con cada uno de ustedes. También la gente que está un poquito más allá de nuestro país, la gente que está un poquito más allá de Ciudad del Este, que acompaña también a través de vía online radioparquescde.com. Esa es la página web de nuestra radio. También tenemos el aplicativo de la emisora. Gente que quiera descargarlo pueden hacer sin ningún problema, sin ningún inconveniente, a través de Play Store. De esa manera también para escuchar Radio Parque 24 horas en cualquier parte del mundo. Bueno, que este día sea un día bendecido por Dios. Siempre agradecer a este Dios maravilloso por este tiempo, por este clima, por la oportunidad que nos concede poder levantarnos con fuerza, con vida y de poder disfrutar de su maravilloso momento, porque cada momento es lo que Dios da para cada uno de nosotros. Bueno, tenemos la página del programa Enfoque en el Facebook. Tenemos el Facebook Live allí, Dani Cabrera preparando todo y de esa manera también para que puedan interactuar con nosotros a través de la página de nuestro programa Enfoque en el Facebook. Yo sé que vos estás todo el día en el Facebook. Hoy en día las redes sociales acaparan la atención de la gente y sobre todo esta era digital nos mantiene muy bien globalizado, conectados prácticamente 24 horas. Y bueno, allí también nosotros estamos en las redes sociales con el programa Enfoque 102.5 FM. Tiene que darle like, me gusta la página de Enfoque 102.5 FM de Radio Parque. Podés compartir también la transmisión en tu grupo de Facebook, en tu grupo de WhatsApp, de esa manera para que le pueda llegar a más personas el programa de Enfoque. También dejar sus comentarios allí, sus mensajes, sus saludos, sus pedidos de canciones y de esa manera interactuar también con nosotros a través de nuestra plataforma digital. Bueno, tengo la Biblia abierta en el Evangelio según San Mateo, en el capítulo 12, capítulo 12 de San Mateo, en el verso número 18, precisamente hay un versículo maravilloso y lo vamos a leer de esa manera para meditar un poco este inicio de nuestro programa el día de hoy. Dice Evangelio según San Mateo, capítulo 12 y el verso número 18: He aquí mi siervo a quien he escogido, mi amado en quien se agrada mi alma, pondré mi espíritu sobre él y a los gentiles anunciará juicio. Este pasaje bíblico es un cumplimiento de la profecía por medio del profeta Isaías, precisamente cuando Jesús anduvo sobre la faz de la tierra, llegó el momento de un día de reposo donde los sacerdotes le dieron la oportunidad para compartir la lectura del pergamino en aquel entonces. Y justamente abrió el pergamino y salió este pasaje bíblico precisamente que está en el libro de Isaías, precisamente donde el mismo Dios testifica y reafirma diciéndole por Jesús: he aquí mi siervo a quien es escogido. Menciona allí acerca del siervo escogido, el siervo escogido por Dios conforme a la profecía de Isaías es el mismo Jesús, el Mesías, el Salvador del mundo. Dice: mi siervo a quien es escogido. Según la historia, cuando Dios quiso enviar a un ser para rescatar al mundo de la perdición, de la condenación, para que pueda hacer un sacrificio perfecto, dice que la mayoría de los ángeles querían venir a volverse como hombre, vivir como hombre, morir como hombre y resucitar también como un Dios todopoderoso para hacer esta misión que Dios le encomienda. Entonces, Dios le eligió a Jesús. En la antigüedad, ¿quién era Jesús? Jesús es el ángel de Jehová, que en varios libros, capítulos de la Biblia menciona, ¿sí? El ángel de Jehová es el ángel poderoso, quien Dios lo escogió, y la buena predisposición de Jesús, de este ángel de Jehová, le dijo: Dios mío, yo me iré. Si tú me envías a la tierra, yo me iré a sacrificar mi vida, a dar mi vida por la gente del mundo, para que se pueda restaurar la raza humana y darle un final de gozo de una vida eterna a cada uno de los seres vivientes de la tierra. Por eso Dios se complace y Él mismo lo dice de esa manera: mi siervo a quien he escogido. Y ustedes se acordarán de esto también cuando Juan el Bautista bautizaba a la gente del río Jordán. Y en un momento dado, en una linda jornada, Jesús descendiendo al río Jordán para ser bautizado por Juan el Bautista. Y la palabra, el mismo Dios habló, el cielo se abrió y dice que el Espíritu Santo descendió sobre la vida de Jesús, sobre su hombro, como figura de paloma. Se abrió el cielo y se escuchó una voz potente en la altura, en lo alto, diciendo: este es mi Hijo amado, a quien yo tengo complacencia. Cada palabra bendita, cada profecía que se cumple al pie de la letra. ¿Para qué? Para que Dios pueda realizar su obra, para que pueda ejecutar esta gran misión del cielo a la tierra, la de rescatar al ser humano de la perdición eterna, a la raza humana, para recuperar esa posición, para restaurar y sobre todo para salvar de las garras del enemigo. He aquí mi siervo a quien he escogido, mi amado en quien se agrada mi alma. Imagínate un poco lo que Dios dice por Jesús, su siervo escogido, mi amado en quien se agrada mi alma, ¿sí? Y luego dice, pondré mi espíritu sobre él. Cuando llegó el momento precisamente de iniciar su ministerio Jesús sobre la faz de la tierra, cuando leyó esta palabra del capítulo 61 del libro de Isaías, que se cumplía allí, el Espíritu del Señor está sobre mí, por cuanto me ha ungido para dar buenas nuevas a los pobres. Y así estaba leyendo Jesús el pergamino en el tabernáculo, en esa época, en ese tiempo. Y cuando leyó todo el pergamino, lo cerró y dijo, he aquí, hoy se cumple esta profecía. Y todo el mundo se admiraba, uno hablaba con el otro, ¿será cierto? Entonces él es el Mesías, entonces él es el Rey, claro, el que viene a salvar a Israel. Dios es fiel, cumple a cabalidad su promesa. Hay que entender, muchas veces fallamos, pero él no falla, él siempre está allí para cumplir su proyecto, su promesa, su plan, su propósito en nuestras vidas. Y ojalá que esta bendita palabra podamos encontrar en nosotros mismos, esta palabra de Jesús, que el mismo Dios pueda complacerse y decir, bueno, él es mi siervo, esta mujer es mi hija, se agrada mi alma, mi corazón está con él, con ella. ¿Por qué? Porque tiene un corazón limpio, un corazón que agrada mi alma. En esta mañana vamos a orar, vamos a agradecerle a Dios por esta lluvia, por este clima tan maravilloso, la oportunidad que nos concede de poder estar juntos a través de la radio, a través de este programa, y de manera interesante meditar la palabra y sobre todo abrir nuestro corazón a Dios. ¿Para qué? Para que Dios pueda obrar en nuestras vidas. Nada es imposible para Dios. Es cuestión de acercarnos a Él con fe, con confianza. ¿Por qué? Porque al que cree todo le es posible. Padre Celestial, en el nombre de Jesús, te damos gracias por tu infinito amor y tu misericordia que se renueva cada mañana. Muchas gracias por esta copiosa lluvia, y que traiga, Señor, bendita lluvia del cielo también a nuestras vidas espirituales, a nuestras vidas físicas. Esta bendita lluvia venga a refrescar de manera sobrenatural y espiritual nuestras almas, que esas gotas del cielo que trae refrigerio, que trae paz y que trae esperanza a nuestros corazones, porque necesitamos de esa tranquilidad tuya, de esa paz, sobre todo ese amor infinito, ese amor que todo lo puede. Señor Dios Todopoderoso, tú conoces la vida de cada uno de tu hijo, de tu hija, cada persona que está a la escucha de la radio en esta mañana, en este amanecer de este nuevo día. Tócalo, Señor, con tu manto, con tu mano poderoso, con tu manto sanador de milagro, y traiga, Señor, esperanza, traiga buenas nuevas, traiga solución, traiga, Dios mío, solución a su vida, porque tú eres nuestra alternativa. A ti clamamos, a ti te pedimos con fe, así como La lluvia cae, se derrama también de esa manera tus bendiciones espirituales, materiales y económicas sobre nuestras vidas, porque tú eres nuestro Dios todopoderoso. Tú eres el Jehová Rafa, el Dios sanador, el Dios que sana y que quita toda dolencia, toda molestia, toda preocupación. En el nombre de Jesús clamamos a ti, oh Jehová Jiré, el Dios proveedor, el Dios que provee todos los que hace falta. En este momento te agradecemos y te pedimos tus bendiciones sobre cada uno de los oyentes. Bendiga Ciudad del Este, bendiga el departamento del Alto Paraná, bendiga nuestra República del Paraguay, y declaramos de manera pública de que tú eres el Dios de la República del Paraguay, de que tú eres el gran Yo Soy, el Todopoderoso, que tiene el control del mundo en sus manos para llevar adelante sus obras. Declaramos de que tú eres el Dios de la triple frontera y que tu presencia y que tu bendición, Señor, reine sobre esta tierra bendita de la triple frontera. Muchas gracias, Padre, en el nombre de Jesús. Qué interesante poder sentir esta comunión con este Dios maravilloso. Ya pasaron 23 minutos de las 6 de la mañana. Más adelante vamos a estar con el completo resumen del pronóstico del tiempo para saber si cómo se va a comportar el clima hoy, si esta inclemencia continuar o va a haber mejoría, ¿verdad? Ya lo vamos a tener un poquito más adelante aquí en el programa Enfoque. Y a propósito de Enfoque, vamos a mirar en la página de Enfoque 102.5 FM. De esa manera, agradecer también a cada uno de los oyentes de Radio Parque, la gente que escucha en cualquier parte del mundo. Sí. Está allí el mensaje de nuestro querido Pastor Max Antonio Carvalho. Dice: buen día, Pastor Ángel Cáceres, que nuestro poderoso Dios te bendiga en gran manera y a tu familia. También a Dani Cabrera, bendecida mañana a la audiencia de la 102.5 FM Radio Parque. Amén. Muchas gracias, Pastor Max Antonio Carvalho. De igual manera, el mismo deseo para vos y para toda la familia, y a través de tu persona también a la congregación Meyun de Ciudad del Este. El reporte de sintonía de Ronald Benítez, allí está el mensaje del diácono Ronald. Buen día, Pastor Ángel, y a toda la audiencia, bendecido día a todos. Dice: me gustaría escuchar un tema llamado Guerreros Victoriosos, del Pastor Max Antonio Carvalho. ¿Cómo no? Más adelante vamos a escuchar este tema, Guerreros Victoriosos. Bueno, pueden seguir enviando sus mensajes, que lo vamos a leer todo y vamos a tratar de complacer a ustedes sin ningún inconveniente. 25 minutos de las 6 de la mañana en la República del Paraguay. Sí, señora, sí, señor, aquí continúa la lluvia, por lo menos aquí en la zona este del país, precisamente donde está el edificio de Radio Parque. Continúa la lluvia por el momento y vamos a mirar un poquitito la temperatura. Tenemos aquí, actualizar un poquitito rápidamente, y sí, aquí me indica de que la lluvia va a persistir, precisamente una temperatura de 17 grados con chubascos, es lo que se tiene precisamente, una llovizna intermitente a estas horas en la capital del Alto Paraná. Vamos a la música y esta canción junto a Alex Márquez, una canción que nos conmueve bastante al escuchar y es un tema como para arrancar con todos el día, para activar nuestra fe por un lado y por el otro también, momento de poder adorarle a este Dios maravilloso con esta canción que se titula El Amado de mi Alma.
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La verdad que te ayuda a vivir y que te ayuda a vencer. Estamos en compañía de Enfoque, un programa que bendice tu vida en esta mañana lluviosa la que tenemos en la capital este del país. Y bueno, a seguir adelante, la fe puesta en este Dios maravilloso. Queremos agradecer a cada uno de los oyentes que están acompañando muy bien de cerca el programa. Vamos a mirar un poco el pronóstico del tiempo, que es lo que dice precisamente la Dirección General de Meteorología de nuestro país, de cómo se va a comportar el tiempo hoy, si va a continuar esta lluvia que tenemos precisamente, ¿sí? Según el informe del tiempo, una temperatura máxima prevista para hoy es de 19 grados, ¿sí? 19 grados. Va a continuar este clima con lluvia el día hoy, pasado por agua. Eso es lo que señala precisamente el pronóstico del tiempo. El pronóstico del tiempo para hoy jueves. Va a continuar la lluvia durante el día, aparentemente, según el informe del tiempo, porque 100% es el porcentaje de la humedad. Viento a 10 kilómetros sobre la hora y precipitaciones de 80%. Mayormente está lloviendo en el departamento del Alto Paraná y en gran parte del país también, conforme a datos proveídos de la Dirección General de Meteorología de nuestro país. Como por ejemplo, para hoy, a ver, voy a mirar un poco. Hay alerta de tormenta eléctrica. Tormenta eléctrica para más tarde, según el informe del tiempo. Ya para mañana, viernes, vamos a tener un poco de descenso de temperatura. 11 grados, la temperatura mínima prevista para mañana, viernes, y una temperatura máxima de 18 grados. Y el cielo va a continuar con cubierto, muchas nubes mañana, aparentemente no va a salir el sol mañana, pero sí, ya a partir del día sábado vamos a tener un cielo parcialmente nublado, lindo sol, temperatura mínima de 12 grados y la máxima de 21 grados para el día domingo. Al igual, sábado y al igual que el domingo también, claro, 12 grados la mínima y la máxima de 21 grados. Fin de semana con sol radiante, pero no va a ser calor. Temperatura agradable. La máxima prevista para este fin de semana es de 21 grados, por lo menos ya no se va a registrar lluvia para el sábado y el domingo, respectivamente, conforme al pronóstico del tiempo. Bueno, pueden seguir enviando sus mensajes al WhatsApp 0983-727071. De igual manera, también la gente conectada allí en nuestra plataforma digital, en la página de Enfoque 102.5 FM. Bueno, voy a tomar aquí mi matecito, porque qué es lo que pasa a veces. Yo cebo así mi mate acá, mi guampa, ¿verdad? Y comienzo a hablar y me olvido de mi mate. Pasan los minutos y mi matecito se vuelve más que un tererecito, ¿verdad? 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
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Saludo para José Rojas, a toda la familia, están allí trabajando, escuchando también la radio, acompañando muy bien de cerca el programa. Bueno, la gente de Presidente Franco, vaya el saludo afectuoso, muchas gracias por la sintonía. Pueden seguir enviando sus mensajes, ya enseguidita vamos a leer los mensajes que tenemos aquí para acompañar a toda la gente del programa, sí, la gente de Ciudad del Este. 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Saludo a la doctora Miriam Morales Rojas, a toda la familia, la gente allí de esta prestigiosa empresa, M2R Group, Sociedad Anónima. Bueno, ya pasaron 46 minutos de las 6 de la mañana en Paraguay, sí señora, sí señor, nosotros vamos a seguir avanzando aquí en la radio, acompañándoles a ustedes con muy buenas canciones, pero antes de ir a nuestra pausa, vamos a mirar aquí si hay mensajes nuevos para leer, para compartir, para saludar también a la gran audiencia del programa, ¿verdad? El mensaje de Miriam Rivas. Buenos días, Pastor Ángel, y a la amada audiencia de Enfoque y a la familia de Meyum. Que Dios siga derramando bendiciones. Amén. Muchas gracias, Miriam Rivas. Saludo para ella, para toda su familia. La gente de la ciudad de Hernandarias también marcando presencia a través de los mensajes y a través de la conexión, a través de esta sintonía.
sintonía de frecuencia 102.5 FM de Radio Parque. Pueden seguir enviando sus mensajes. Tenemos la prédica del pastor Max Antonio Carvalho a las 7:40 puntualmente. Vamos a poner al aire, vamos a compartir aquí en el programa, así que si le gusta escuchar la prédica del pastor Max Antonio Carvalho, tiene que estar en sintonía, no tiene que cambiar de frecuencia, tiene que estar allí en enfoque. Sí, tienes que estar allí en el programa Enfoque, en la frecuencia que bendice tu vida. Sí, la frecuencia que bendice tu vida, 102.5 FM, Radio Parque y el programa Enfoque. Cada amanecer, cada inicio de cada día, aquí estamos con la ayuda de Dios siempre para incentivar a la gente, transmitirle mensaje de esperanza, mensaje de poder, y porque todos somos testigos del poder de Dios, somos testigos del Evangelio, sí, del Evangelio de Jesucristo. Bueno, el mensaje de Raquel Gamarra: buen día, Pastor Ángel, muchas bendiciones también a la amada audiencia. Igualmente, muchas gracias, muy amable. Bueno, sigue la lluvia por acá, sigue lloviendo, llueve sobre la ciudad. Bueno, hay que manejar con mucho cuidado, la gente que se está moviendo en su motocicleta, en su vehículo, mucho cuidado, mucha prudencia al manejar, ¿sí? ¿Está bien? Bueno, vamos a la música, sí señora, sí señor. Vamos a escuchar esta canción que marcó época y que sigue siendo hoy, claro, sigue siendo este tema de los guerreros victoriosos. Yo me acuerdo cuando salió recién este tema, este álbum. Bueno, recorrió Europa esta canción, en España, en Portugal, en Francia, esta canción de Max Antonio Carvalho, Los Guerreros Victoriosos. 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

Claro que sí, traemos la palabra con el ministerio evangelístico profético Jesucristo, único mediador. En este día jueves, con lluvia en Ciudad del Este, llueve en la ciudad. A propósito del ministerio evangelístico profético Jesucristo, único mediador, anoche tuvimos un encuentro muy interesante. Una noche de gloria en la presencia de Dios. Las personas quienes asistieron, quienes se llegaron hasta el local de la iglesia a pesar de la intensa lluvia que caía anoche. De igual manera, la fe de cada persona es más grande, hasta inclusive desafiando la lluvia. De esa manera, para entrar en el templo, cantar, compartir, escuchar la palabra y recibir también la oración de fe. Personas quienes recibieron sanidad divina, los milagros de Dios que siguen vigentes, eso hay que mencionar. Y la persona que se acercó a la iglesia no está arrepentido para nada, ¿verdad?, de que se haya ido a escuchar la palabra de Dios. Por eso invitamos siempre a la gente para que acuda a la iglesia, de esa manera, para tener esa dirección de Dios, para recibir el alivio de Dios, la bendición de Dios en nuestras vidas. La Iglesia Meyún, Ministerio Evangelístico Profético Jesucristo Único Mediador, está en el barrio Pablo Rojas de Ciudad del Este, sobre Avenida Teniente Rojas Silva, a 3 cuadras y media de la ruta Paraguay 02, en kilómetro 3.5 de Ciudad del Este. Y el servicio de anoche de culto de sanidad ha sido todo un éxito, más que una bendición. Eso hay que mencionar, más que eso, un trabajo bien programado, bien coordinado también, y Dios siempre marcando presencia de manera sobrenatural. Todos estuvieron trabajando, tanto las mujeres, las intercesoras, también las profetas, tanto el cuerpo pastoral, el ministerio en sí, de esa manera recibiendo a la gente y la gente recibiendo fe y sobre todo muchas bendiciones. Solamente las personas quienes se acercan a la iglesia pueden testificar mejor que nosotros. Bueno, puntualmente las 7 de la mañana en la República del Paraguay, sí señora, sí señor. Vamos a compartir un poco este anuncio importante también de la gente de la cooperativa Ayacapé Limitada, porque Ayacapé Limitada va a estar cumpliendo años, ¿sí? 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
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Vamos a establecer nosotros otra pausa y ya a la vuelta nosotros venimos para compartir ya el turno de las 7 de la mañana. ¿Les parece? Sí, turno de las 7 de la mañana. Vamos a estar con los datos del tiempo, también los títulos que trae el diario Enfoque. Ya lo tenemos aquí en mesa de trabajo para compartir también precisamente. Y tienen que dejar sus comentarios, sus mensajes allí en la página de Enfoque 102.5 FM. Enfoque 102.5 FM. Así está en la página del programa, ¿verdad? Para escuchar, para compartir también y de esa manera dejar sus mensajes allí, sus saludos, sus pedidos de canciones, y con mucho gusto vamos a tratar de complacer, ¿verdad? ¿Cómo no? ¿Cómo no? El mensaje de Bea Rojas. Buen día, Pastor Ángel, y a la amada audiencia. Excelente el programa, bendecido día para todos. Muchas gracias. Muy amable, Bea Rojas. De igual manera, saludo para vos y para toda tu familia. El mensaje de Vidal Molina. Dice Vidal, buen día, bendiciones. Saludos desde Santa Rita, Alto Paraná. ¿Cómo no, Vidal? Un gusto. Dios te bendiga. Muchas gracias por escuchar el programa y por participar también. Estamos aquí en Radio Parque 102.5 FM de lunes a sábados, de 6 de la mañana hasta las 8 de la mañana, con toda esa buena onda aquí en la radio, mensajes de esperanza, buena música, buena interacción también con la gente. Así que muchas gracias y saludo para Vidal Molinas desde Santa Rita. Y a toda la gente de la ciudad de Santa Rita, un saludo afectuoso, muchas gracias por la sintonía. El reporte de sintonía también, por supuesto, de nuestro líder del presbiterio, Darío Santander. Dios bendiga, Pastor Ángel, siervo esforzado y valeroso del Señor Jesucristo. Bendecidos días, pueblo bendito del Ministerio Meyún. Hay victoria en Cristo Jesús. Que el amor del Padre, Hijo y Espíritu Santo pose sobre vuestras vidas hoy. Bendiciones. Amén. Igualmente, muchas gracias, Darío Santander. Saludo para vos, para toda tu familia también. Y a través del líder Darío Santander, también nuestro saludo a los sacerdotes, a los hombres de Dios de la comunidad Meyún, que hoy jueves a las 18:30 horas tenemos intercesión, como siempre. Así que a animarse los sacerdotes, a honrar su llamado, su ministerio, a no faltar entonces en la reunión de intercesión hoy jueves y cada jueves a partir de las 18:30 horas en el local de la iglesia Meyún. Bueno, ahora sí, cinco minutos de las 7 de la mañana, 17 grados la actual temperatura en la capital del Alto Paraná. Momento de escuchar muy buena música. Allí lo tiene preparado Dani Cabrera, ¿sí? Este es Wagner Roberto. Momento de escuchar la música en portugués. 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

Aquí en su programa Enfoque, edición de hoy, jueves 11 de junio del 2026. 16 minutos de las 7 de la mañana. Ya estamos en este turno de las 7 de la mañana en Radio Parque. Así que muy pero muy buenos días para cada oyente, para cada señor, señora, la gente que está acompañando el programa a través de la frecuencia al aire, como así también a través de plataforma digital. Muchas gracias a cada uno de ustedes por la sintonía. 17 grados la actual temperatura en la capital del Alto Paraná. Aparentemente va a continuar la inclemencia del tiempo, esta lluvia que tenemos, porque por acá sigue lloviendo, che, ¿eh? Por acá sigue lloviendo, inclusive hay alerta por tormenta eléctrica. Un poquito más tarde, según meteorología, de que se va a registrar tormenta eléctrica en Ciudad del Este. Tenemos la temperatura actual, ya dije 17 grados y la máxima prevista para hoy es de 19 grados, o sea que no va a cambiar mucho, una temperatura de lo que ha sido el día de ayer, por ejemplo, mucha humedad, mucha lluvia, y va a continuar durante el día las precipitaciones, la lluvia, ¿sí? Para mañana viernes, sí, ya va a haber un poco de mejoría en cuanto al clima, ya no va a llover más, según el pronóstico, una temperatura mínima de 11 grados, va a haber un poco de descenso de temperatura, sí, mañana viernes, y la máxima es de 18 grados. Ya a partir del sábado, por ejemplo, vamos a tener un día soleado, una mínima de 12 grados y una máxima de 20 grados para el día sábado. Y el domingo, mínima de 13 y la máxima de 21 grados, con cielo parcialmente nublado el domingo. O sea que un fin de semana agradable, por lo menos. No va a llover, pero tampoco la temperatura no va a ser muy alta. Una temperatura adecuada, ¿verdad? 20 grados la máxima para sábado y 21 grados la máxima para el domingo. Esto es conforme al pronóstico del tiempo. Datos proveídos de la Dirección General de Meteorología de nuestro país. Bueno, agradecemos a la gente de Diario Enfoque, ¿sí? De Diario Enfoque está con este tono del Mundial, ¿verdad? Está con el modo albirroja, sí, modo albirrojo aquí, albirrojo allá. Lo que trae en su tapa el Diario Enfoque, precisamente el día de hoy, edición de hoy jueves 11 de junio, con una infografía grande, la info central: despejan acceso al puente de la Amistad tras retiro de carteles irregulares. Esa es la información central que trae en su portada el Diario Enfoque. Un total de 57 estructuras publicitarias instaladas de forma irregular ya fueron retiradas del área del acceso al puente de la Amistad en Ciudad del Este durante un operativo interinstitucional desarrollado en la zona primaria aduanera. Las intervenciones se concentraron en el tramo comprendido entre la aduana y la rotonda Oasis, donde desmontados carteles totens, pantallas LED, ubicados sobre espacios públicos con el objetivo de liberar la franja vial y mejorar la circulación de uno de los puntos de mayor de tránsito fronterizo. El procedimiento lo hizo el Ministerio de Obras Públicas y Comunicaciones con la ayuda de la patrulla caminera. Esto es conforme a lo que señala la información que trae en su portada el Diario Enfoque, y hay una fotografía bien grande de lo que era antes y ahora también. O sea que cuando se tenían allí exhibidos los carteles, y ahora sin los carteles también, se ve muy, muy limpio el ambiente, el panorama allí en la zona primaria entre la aduana y también hasta la rotonda Oasis. Bueno, otro de los títulos que trae en su portada, Diario Enfoque,
Julio Paredes es el estratega leal de Honor Colorado detrás del triunfo de Rigoberto Chamorro, de cómo trabajó él silenciosamente mientras otros ocupaban los reflectores. Julio Paredes trabajaba silenciosamente en la construcción política que llevó a Rigoberto Chamorro a imponerse la interna colorada, reconocido por su firme compromiso y lealtad al movimiento Honor Colorado. Paredes fue una pieza clave en la articulación territorial y la coordinación de equipos que hicieron posible la victoria de Rigoberto Chamorro en Ciudad del Este. Otro de los títulos que trae en su portada el diario Enfoque, tiene que darle me gusta a Diario Enfoque en su página en el Facebook. Incautan medicamentos termonábiles y analizan posible red de distribución ilegal en Ciudad del Este. Y continúa este tema de tráfico de tícer pasida, ¿verdad? Tícer pasida, así, ¿eh? Patida. Ese es así, ¿verdad? Mejor voy a leer un poquito acá, ¿verdad? En el marco de las sanciones interinstitucionales contra la comercialización de medicamentos ilegítimos, la Dirección Nacional de Vigilancia Sanitaria participó de un procedimiento conjunto con el Ministerio Público, ¿sí? Esto aquí en Ciudad del Este. Bueno, otro de los títulos ya en el plano deportivo, cada vez más cerca del debut albirrojo en el Mundial. La albirroja afina su trabajo de preparación con miras a su histórico retorno al Mundial. Tras 16 años, las tareas se desarrollan en el Spartan Soccer Complex de la Universidad Estatal de San José, escenario que sirve de base de operaciones para la albirroja. Bueno, hoy arranca el Mundial. Hoy comienza el Mundial a las 15 horas, el partido entre México y, si no me equivoco, es Bosnia. Es el primer partido. El otro es a las 11 de la noche. Son dos partidos que están programados hoy en la primera fecha. Ya mañana viernes, la albirroja debuta ante la selección anfitriona. Así se dice. Ante Estados Unidos, ya el presidente de la República, Santiago Peña, ya viajó a los Estados Unidos. Tiene una agenda protocolar también, ya para participar de la jornada inaugural y el debut de la albirroja. Y dice que va a estar sentado al lado mismo del presidente Donald Trump. Esto va a ser mañana, viernes 12, a las 22 horas. Es el debut de la albirroja en este Mundial, luego de 16 años de estar ausentes en esta competencia mundial. Y bueno, eso hay que destacar. Bueno, son algunos de los títulos que trae en su portada el diario Enfoque. Muchas gracias a toda la gente de Diario Enfoque. A ver, la noticia en cuanto a la cotización de monedas. ¿Cómo está el dólar hoy? 6.050 guaraníes a la compra, 6.130 a la venta. El real, 1.140 a la compra, 1.175 a la venta. El peso argentino está bajando un poquitito, che, ¿eh? 3.95 está la compra de un peso y 4.2 a la venta de un peso argentino. La cotización del euro, 7.350 guaraníes a la compra, 7.600 guaraníes a la venta. Muchas gracias a la gente de Diario Enfoque. Sí, tiene que darle me gusta a la página de Diario Enfoque. Tiene que seguir enviando sus mensajes en la página de Enfoque 102.5 FM. Ya enseguidita vamos a leer más mensajes. 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
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Bueno, vamos a mirar un poquitito por acá nomás qué tenemos aquí antes de leer los mensajes que tenemos precisamente en la página de Enfoque 102.5 FM. Quiero saludar a la gente de Presidente Franco, donde siempre sostengo y digo de que en Presidente Franco tenemos una audiencia mayoritaria. Así que saludo afectuoso a toda la gente de Presidente Franco. 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Bueno, ahora sí podemos leer los mensajes. Vamos a ver si tenemos mensajes nuevos aquí en la plataforma digital de Enfoque 102.5 FM. ¿Cómo no? A ver si tenemos mensaje, vamos a leer. Sí, cómo no, sin ningún inconveniente. Muchas gracias a cada uno de los oyentes de Radio Parque. ¿Qué tenemos, Dani? El tema de Benjamín Rivera, Atrévete a creer. 29 minutos de las 7 de la mañana, Enfoque, un programa que bendice tu vida.

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0: Mirad cuán bueno y cuán delicioso es habitar los hermanos juntos en armonía. Salmos 133:1.
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Pero qué linda canción la que acabamos de escuchar junto al cantautor Max Antonio Carvalho, una linda ranchera. El tema se titula Dame Fe. Qué linda canción, ¿verdad? 43 minutos de las 7 de la mañana en la República del Paraguay. Muchas gracias a cada uno de ustedes por estar allí escuchando la radio. Raquel Cáceres, su mensaje está aquí nomás. Vamos a leer. Buenos días, Pastor Ángel. Dios bendiga tu vida y de la amable audiencia. Hermosa programación. Muchas gracias, muy amable. Saludo para Raquel Cáceres, a toda su familia también, siempre en sintonía del programa Enfoque en este día jueves. Bueno, ya vamos a preparar aquí, voy a pedirle a Dani para preparar la presentación de nuestro enfoque bíblico con un tema excelente realmente que trae Pastor Max Antonio Carvalho en su prédica. 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Bueno, vamos a compartir precisamente la presentación de nuestro enfoque bíblico, la prédica del pastor Max Antonio Carvalho, y tengo por acá.

para vosotros en misericordia, haced para vosotros barbecho, porque es el tiempo de buscar a Jehová, hasta que venga y os enseñe justicia. En otra versión internacional, la Sagrada Escritura, Oseas 10:12, dice: póngase a labrar el barbecho, ya es tiempo de buscar al Señor. Gloriosa palabra. Padre bueno y amoroso, me presento delante de ti, Señor, para exaltar tu fidelidad, tu grandeza, tu palabra. Ven a llenar mi corazón, mis labios, de tu buen tesoro. Y como siempre te ruego y te pido que tus palabras puedan bullir en mis pensamientos y que mi lenguaje, mis labios sea como la pluma de un buen escribiente, Señor. Y que cada palabra pueda caer en tierra fértil. Te ruego humildemente en el nombre de nuestro Señor y Salvador Jesucristo. Amén y amén. Y bueno, es un término agrícola que realmente nosotros no estamos muy familiarizados. ¿Qué es un barbecho? Es una tierra dura que en un momento fue fértil y que produjo frutos, pero que ahora se ha endurecido, asfixiada por la maleza del descuido. No es tierra mala, es tierra descuidada. Así está el corazón de millares de personas. Está descuidada, descuidado. Hay que empezar a labrar. ¿Alguna vez has sentido, por preguntarte, has sentido, pese a tus esfuerzos, a tus oraciones, siente como si el cielo se te ha cerrado? Y que nada nuevo florece en tu vida, en tu trabajo, en tu ministerio y aún en tu casa. ¿Y saben por qué es así? Está bien, le pedimos a Dios lluvia de bendición. Y sepan que Dios es un sembrador sabio. Dios jamás desperdicia su semilla en un suelo que no ha sido trabajado. ¿Ha visto usted que algún sembrador que echa su semilla sobre un campo que no ha sido arado? Sobre las malezas, cuanto más nuestro Señor, ¿verdad? Dios jamás desperdicia semilla en un suelo que no ha sido deliberadamente trabajado. Muchos estamos como ese barbecho espiritual, ese terreno que alguna vez fue fértil y que hoy por el descuido se ha vuelto duro, como la piedra o el cemento. Que en algún momento ardió para Cristo y que en estos tiempos se ha vuelto insensible. Un corazón que muchos años atrás ha dado fruto para el Señor, pero que a raíz del conformismo, la religión, de la rutina, se pusieron duro, se ha descuidado y ha quedado como una tierra infértil. Ese es el barbecho. Entonces podemos entender que ese es el barbecho. Entonces Dios nos habla acerca del arado, no de lluvia de bendición, porque no puede florecer nada nuevo. ¿Y por qué no puede florecer nada nuevo en nuestras vidas? Al menos que rompamos ese corazón endurecido de piedra. Para que la lluvia de bendición pueda caer, es necesario trabajar el terreno, para que Dios envíe la lluvia y la semilla. Por eso labrar el barbecho es un llamado urgente a preparar el corazón. Es el lugar donde Dios va a sembrar su semilla. Hermanos, la bendición no es un accidente ni un golpe de suerte. Es una cosecha en un terreno preparado. No podemos esperar bendiciones nuevas en un terreno endurecido con viejas actitudes. Por eso el profeta Jeremías dice en 4:3: arad campo para vosotros y no sembréis entre espinos. También la nueva versión dice así: pasen el arado por el terreno endurecido de sus corazones. Está hablando del barbecho. No está hablando de malos corazones. No está hablando de malos corazones. No está hablando de lo incrédulo. Es para los hijos de Dios. Es un llamado urgente para trabajar la tierra. Para que Dios

0: pueda derramar un nuevo aceite, el odre nuevo, para el vino nuevo, es para los creyentes, no para los incrédulos. Usted sabe que la ley de la cosecha es muy simple. Dios envía la lluvia, pero nosotros pasamos el arado, preparamos el terreno. Entonces el barbecho es el descuido de muchas personas, de muchos creyentes que alguna vez florecieron con Cristo y dieron muchos frutos para Cristo, pero por ahora el descuido de su corazón se ha endurecido. Así está. Muchas personas. La bendición no cae sobre la indiferencia, sino sobre el hombre espiritual. Por eso el llamado urgente a la iglesia los llama con urgencia. Preparar el corazón. Algo nuevo Dios quiere derramar sobre su iglesia, sobre tu vida, sobre tu familia, sobre tu ministerio. Él es un sembrador sabio y no va a malgastar su semilla en un corazón endurecido. Para que el arado penetre y la semilla echen raíces, hay que sacar la piedra. Y no hay piedra más grande, hermanos, en nuestro corazón que la piedra del orgullo. El orgullo no nació en la tierra, nació en el cielo cuando una criatura dura, Lucifer, quiso desplazar y suplantar al Creador, conforme Ezequiel 28:17. Y le digo más, el orgullo es el gran antagonista de la fe. Mientras la fe es dependencia total de Dios, el orgullo es dependencia total del yo. Es la autosuficiencia, es la independencia, es producto. El independiente es producto que el diablo vendió a Adán y Eva. Y también nos está vendiendo a nosotros cuando somos autosuficientes, cuando creemos que ya no necesitamos de otro, cuando creemos que ya nadie no nos puede decir las cosas. Allí está la piedra del orgullo. ¿Puede alguien decir que no tiene esa piedra en el corazón? ¿Puede decir? Claro que sí, casi todo el mundo, todo, si nosotros nos descuidamos, rápidamente se endurece el corazón. El orgullo es ateísmo práctico, es el intento de ser nuestro propio dueño, ser Dios sin Dios. Lo que Satanás le prometía a Eva: entonces ustedes van a hacer ley para sí mismo. Ahí está el orgullo. Ahí está la autonomía, la independencia o la independencia personal, como suelo decir, eres rey y amo. Reyes y amo de tu vida, de nuestras vidas muchas veces. Qué tremenda palabra que Dios nos enseña y quiere enseñarte en esta hermosa mañana. Dios quiere bendecirnos. Dios quiere llenar nuestras vidas de su gracia, de su amor y misericordia. Bueno, el Señor sigue hablando, ¿no? El Señor sigue hablando, ¿no? Decir muchas veces, ¿quién de nosotros puede decir no es culpable de ese pecado? Esa piedra es tan dura y tan grande que quiebra la punta del arado. Por eso Dios tiene que pulverizar nuestra autonomía, nuestra independencia, soberbia también, antes de poder sembrar la semilla. Dios tiene que pulverizar nuestra autonomía, nuestra independencia, nuestra soberbia, antes de poder sembrar la semilla. En Santiago 4:6 la palabra es clara y contundente. Él resiste a los soberbios, a los orgullosos, y da gracia a los humildes. El orgulloso es aquel que depende de sí mismo. Él es su Dios y sin Dios. ¿Me entiendes? Él es su Dios y sin Dios. La autonomía, la dependencia. A mí nadie me tiene que decir. Así se expresa el orgulloso. Me tienen que decir cómo tengo que hacer las cosas. Yo sigo lo que me dice mi corazón. Nadie sabe mi carga y lo que llevo por dentro. Y de esta forma desplazamos a Dios. Y pasan los años y Satanás le pone algunas armadillas o lazos y ya lo saca de la comunión de los hermanos. Y es fácil esa persona que muchas veces es caracterizada por el enemigo, ya sale de la comunidad cristiana, sale de la comunión, inclusive le da la espalda al Espíritu Santo. Apocalipsis 3:17 habla: el orgullo nos engaña haciéndonos creer que somos autosuficientes y que no necesitamos nada, ni de nadie. Es necesario pedir al Espíritu Santo que rompa ese corazón de piedra mientras tengamos oportunidad aquí en la tierra, porque la Biblia dice que un día todos estaremos delante de Dios. Ese día abrirá los libros en el cielo y allí estará escrita nuestras acciones, nuestras palabras, nuestras decisiones en general, obras y fe. Y no podrá esconderse nada ni nadie, porque delante de Dios todo debe salir a la luz. Porque la Biblia describe que ese momento será impactante, porque reyes, ricos, pobres, poderosos, desconocidos, tribus, lenguas, etnias, estarán delante de Dios. No importará la fama, el dinero o los logros alcanzados en la tierra, porque nadie podrá ocultar lo que hay en el corazón. Y Dios juzgará con perfecta justicia, un juicio sin errores ni favoritismo, un juicio que será visto perfectamente como fue tu vida en la tierra. Por eso es importante dejarte romper por la palabra y dejarte enseñar por el Espíritu Santo de Dios. Mata el orgullo a los pies de Cristo en esta hermosa mañana, tú que me escuchas, para la gloria de nuestro Señor y Salvador Jesucristo. Señor Jesús, con esta reflexión te ruego y te pido que tú puedas esparcir, Señor, esta semilla sobre cualquier territorio, Señor, hasta donde va esta onda sonora, Señor, para la gloria de tu nombre. Bendecimos la familia, bendecimos a los varones, a las mujeres y a todos los que están sintonizando y escuchando tu mensaje y tu palabra, Señor. Gracias te doy por el tiempo y el privilegio de brindarnos, Señor. ¿Y por qué nos seduciste tú, Señor? Y hemos creído y nos amaste primero, Señor. Muchas gracias, porque nadie puede cortar tu misericordia. Nos amaste, Señor, con un amor eterno, Señor. Y nos seduciste, Señor. Y cada día, Señor, nos enseña, nos capacita y nos da tu amor. Gracias, Señor. Mil gracias. En el nombre del Padre, del Hijo y del Espíritu Santo. Amén y amén. Dios mediante.
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0: buenos días, buenos días, buenos días para todos. Buenos días para mí. Excelente jornada lluviosa. En todo el Alto Paraná. 13 minutos de las 8 en Paraguay, como siempre a cuatro manos. En la radio central está Dani, DJ. Yo soy Freddy Javier, con toda la información. Bueno, hoy estamos jueves ya, un ambiente de fiesta total ya estos días por el tema de Paraguay. Se preocupa más que la novia del mundial, que el partido de Paraguay, que va a ser el arquero. Que va a ser Olveira, que va a ser... ¿cómo se llama el otro? Que juega en San Lorenzo. Orlando Gil. O qué va a ser, no sabemos. Lo importante es que todos tenemos que alentar a Paraguay, que sea quien sea el arco, que se pongan las pilas y ya está. ¿Quién va a cantar el himno? ¿Por qué se preocupa tanto por tantas estupideces? Y ahora sí aparece otro. Malas noticias, de este le rechazaron la visa para viajar a Estados Unidos. Tiene que tener una visa para mascota. Y mascota prestadora de servicios de marketing especializado en partidos de fútbol. Una pena lo de este mundial. Iba a abandonar el himno nacional de Paraguay en idioma perruno. Ladrando. Iba a ser una innovación total. Y emocionante. Dexter, sí. Bueno, que va a cantar que Marilina, que esta chica de esa que tiene, parece guerrillera, qué sé yo, pandillera. No, que va a cantar hambre. Que Dexter se va. Estas cosas pues son las estupideces que tenemos que abocarnos lo que es el partido de Paraguay. ¿Quién va a jugar? ¿Quién no va a jugar? No importa. Ponerse las pilas y ya está. Y poco más, ¿cuánto Uroreí le gusta a la gente esa? Nos quedamos aquí con Elton John haciendo Nikita. 15 minutos a las 8. Buenos días, bienvenidos a todos. 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
1: 20 minutos a las 8 en Paraguay, música y noticias de primera. Bueno, este tema de Larisa Riquelme, que la novia, que la abuela, que apareció la otra. ¿Cómo estaba diciendo al empezar el programa? No busco sacarle mérito a nadie, dijo Nayel tras plagueos de Larisa Riquelme. No busco sacarle el mérito a nadie, dijo Nayel tras plagueos de Larisa Riquelme. La hincha albirrojo, que fue viral hasta en Japón por su belleza, tiró que no quiere problemas con nadie. Lari tiró que ella es y será. Albirrojo, que fue viral hasta en Japón por su belleza, tiró que no quiere problemas con nadie. Lari tiró que ella es y será. Por su belleza, tiró que no quiere problemas con nadie. Lari tiró que ella es y será. Sea nombrada la nueva novia del mundial. La modelo avisó que mandó registrar hace 2 años novia del mundial con su marca en la Dirección Nacional de Propiedad Intelectual. Y que está prohibidísimo ponerle este título a otra chica. El uso no autorizado de una marca registrada de un nombre comercial o de una entidad reconocida puede generar acciones legales y administrativas y reclamos por daños y perjuicios, advirtió la Cuerona en un extenso comunicado. A pesar que esta vez se fue al mundial como periodista. Periodista. No sé. Periodista, Naye Cojo. Bueno, se va al límite. La llamativa advertencia generó críticas y burlas hacia la novia del mundial, atendiendo a que Nayela Aguilera fue tendencia mundial y noticias tan. La llamativa advertencia generó críticas y burlas hacia la novia del mundial, atendiendo a que Nayela Aguilera fue tendencia mundial y noticias tan.

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1: Minutos de las 8 en Paraguay, el gobierno paraguayo, el presidente Santiago Peña, anunció cambios en el sistema educativo que han generado fuertes repercusiones tanto dentro como fuera del país. Durante la administración del presidente Santiago Peña, las nuevas directrices exigieron la eliminación del término género de los materiales didácticos oficiales y las plataformas gubernamentales. Según las autoridades paraguayas, el contenido educativo ahora debe utilizar referencias basadas exclusivamente en el sexo biológico masculino y femenino. Como resultado, expresiones como igualdad de género, identidad de género y perspectiva de género ya no aparecen en los documentos oficiales del Ministerio de Educación y otros organismos públicos. El gobierno afirma que la medida busca alinear la educación con una interpretación considerada biológica y científica. La decisión rápidamente dividió opiniones. Los sectores conservadores elogiaron la iniciativa, afirmando que refuerza los valores tradicionales y evita debates ideológicos en las escuelas. Por otro lado, organizaciones de derechos humanos y grupos relacionados con la educación criticaron la medida, argumentando que el cambio podría limitar los debates sobre diversidad, inclusión y lucha contra la discriminación. El tema sigue generando intensos debates entre los educadores especialistas y representantes de la sociedad civil en Paraguay y otros países latinoamericanos.

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0: Así estamos en este jueves con tenue llovizna. Está llovinando otra vez a la gran ciudad. Bueno, esto va a ser la... mañana trae tu remera, mi querido. Si no, se va a gastar todo de vos. Dani, fanático de la Albirroja, el operador de turno 102.5. Bueno, vamos a ver cómo está. Al final dice que va a estar Orlando Gil en el arco. Nayeco. Orlando Gil no va a ser ni Gatito ni Olveira. Juan Cáceres, Gustavo Gómez, Omar Alderete, Junior Alonso, Diego Gómez, Damián Bobadilla, Andrés Cubas, Mauricio Magaláes, Miguel Almirón y Tony Sanabria. Este es el posible equipo titular. Mauricio Magaláes, ¿por qué no le dicen nada? Sí, tiene el tonito brasileño y todo. Pero Olveira, la gran problema. El resto pueden hablar portugués, pueden hablar inglés, pero Olveira, la gran problema. Bueno, a ver qué dice por acá. Nayel Aguilera agradeció el cariño de la gente. La joven que fue viral mundialmente por su belleza agradeció el cariño de la gente y dijo que no tener problemas en ser la novia del mundial. Estaría contenta con que la gente me quiera nombrar así. Yo no tengo problemas si me quieren llamar la reina, la musa. Estoy muy agradecida. Nayel está estudiando psicología, es modelo y habla 4 idiomas. Hola, Lari. ¿Vos cuántos idiomas hablas, Lari? Sí, sí. Bueno, ahí está. 19 años, nada más. Pero la gente le quiere. Y punto. La gente le quiere. Y es viral en todas partes. Hermosa.
1: ¡Suba, suba!
0: Sin mostrar... como las otras, como la madrina, la novia de Olimpia, la novia de Guaraní, qué sé yo, que muestran otras cosas totalmente siliconadas. Usan piercing, qué sé yo, tatuajes. Siempre quieren llamar la atención. Ella así, natural. Sin querer llamar la atención, pero obviamente lo que llamó la atención es su belleza. 10 minutos para adicionar las 9 en Paraguay. Con Martín haciendo sube, sube.
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1: Ahí está Rubén Blades con su clásico Pedro Navaja. 9:05 en Paraguay. 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Bueno, hoy aquí en Radio Parque tenemos jornada de vacunación. Protege tu salud y la de tu familia. Hoy jueves 11 de junio estamos aquí en Radio Parque con el tema de vacunación. Avenida Amado Benítez Gamarra, a 2 cuadras de la parroquia San Lucas, está la radio. Pueden venir. Vacunación gratuita, atención para toda la comunidad. Acércate con tu cédula y libreta de vacunación. Te esperamos para cuidar juntos nuestra salud. Salud para todos. Juntos por una comunidad más saludable. Hoy jornada de vacunación aquí en Radio Parque. Reitero nuestra dirección, Amado Benítez Gamarra, a 2 cuadras de la parroquia San Lucas. Nos quedamos aquí con Dina Oil haciendo Bets Are Burning.
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Las camas están ardiendo, Midnight Oil. 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

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Ya pasaron 15 minutos de las 9 en Paraguay. 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
1: Bueno, mucha actividad aquí por la radio 102.5. Nos estamos yendo. Agradecer la sintonía, desearles un feliz resto de jornada. Mañana ya palpitando con Paraguay, con la remera, con la música. Vamos a ver si tenemos algunos regalitos, algunos combos, qué sé yo. Como siempre, los controles centrales estuvo Dani. Yo soy Freddy Javier. Solamente me resta decirles chau, chesco.

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17: Son las 9:30. Temperatura 18 grados. Humedad 94%.
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día para todos. ¿Cómo están? Esto es OMG. Hoy estamos viviendo un gran día. Vamos a tener nuestra previa albirroja que ya les voy a comentar de qué se va a tratar hoy jueves.

0: y también nuestra jornada de vacunación. Hoy estoy ya con un invitado especial, quien es el licenciado Carlos Ojeda. Él va a estar hablándonos un poquito sobre lo que hoy en la radio está sucediendo, que es una oportunidad para que aquí la gente que está cerca, ¿verdad?, se pueda acercar en esta mañana también y aprovechar este beneficio, ¿verdad?, que nos traen en esta mañana. Así que bienvenido, licenciado, ¿cómo estás?
1: Muy buenos días, muchas gracias, Sofía, por la invitación. Buenos días a toda la audiencia. Asimismo, estamos presentes por la invitación de la radio en el local aquí, justamente con una brigada de vacunación. Acá los compañeros en primer lugar de la radio ya se vacunaron todos. Y hablar un poco sobre nuestras vacunas, que salvan vidas por sobre todas las cosas.
0: Así mismo es. Y el día de hoy tenemos esta jornada de vacunación acá en Radio Parque. Y comentando un poco, licenciado, vos me pasaste acá una lista de las vacunas que tenemos disponibles, que son influenza, antitetánica y fiebre amarilla para adultos. Y también lo que sería el programa regular, ¿verdad?
1: Asimismo, con el programa regular estamos para todos los chiquitos, desde recién nacidos. Si alguna persona tiene por aquí cerca y no puede acercarse hasta un hospital, hasta un centro de salud, entonces puede acercar acá, podemos verificar, tenemos disponible el sistema informático, entonces verificamos los datos de la madre, de los datos del niño, así también de otras edades que puedan acercarse sin ningún problema. Y por supuesto, priorizando un poco lo que es nuestra campaña invierno del 2026 contra la vacuna influenza, que también es desde niños de los 6 meses de edad pueden estar aplicándose, hasta los adultos mayores en total. Recordar un poco también que dentro del marco de la campaña invierno 2026 tenemos la vacuna contra la neumococo, que eso sí solamente tenemos disponible en el hospital regional, en el vacunatorio, que recordando un poco también tenemos de lunes a lunes, Sofía, justamente, ¿verdad? Desde las 7 de la mañana hasta las 17 horas estamos ahí habilitados y esperando a toda la población.
0: Así mismo, y es tan importante algo que mencionaste del vacunatorio, que es también incluido de repente sábado y domingo. Muchas veces en la semana es imposible acercarse porque tenemos ya una rutina un poco acelerada. Entonces, en nuestro hospital cuenta con este vacunatorio que incluye fin de semana, ¿es así?
1: Así mismo, tenemos que recordar que nuestra ciudad capital del departamento de Alto Paraná es netamente comercial, donde la mayoría de sus habitantes, sus pobladores, están trabajando de lunes a viernes, inclusive hasta sábado. Entonces, muchas veces un sábado a la tarde o un domingo es donde tienen disponible este tiempo. Entonces, hicimos el esfuerzo con el Ministerio de Salud a través de la 10ª Región Sanitaria y el Hospital Regional de Ciudad del Este, de un tiempo para acá, de habilitar justamente los fines de semana, ¿verdad? También el mismo horario, de 7 a 17 horas, sábados y domingos.
0: Qué importante, porque siempre eso mencionamos con Lucho, ¿verdad? A veces que en la semana no hay tiempo, entonces nosotros tenemos esa posibilidad, y más aún teniendo en cuenta que esto, o sea, que el poder inmunizarse es gratis.
1: Justamente, el gran esfuerzo del gobierno nacional y de todos los gobiernos de un tiempo para acá de disponibilizar, o sea, de llevar a cabo, a tener enfrente el programa nacional de lucha contra enfermedades prevenidas por vacuna a través del programa ampliado de inmunizaciones, donde hoy día a nivel país debemos recordar que tenemos más de 23 tipos de vacunas. Entonces, entre ellas algunas vacunas bien, bien especiales, ¿verdad?, que incluso en la región se están recién implementando, lo que es llamado, por ejemplo, la Nirsevimab, que es uno también de las vacunas, los biológicos disponibles en la campaña invierno 2026, que es justamente para los recién nacidos. Muy importante porque protege contra la bronquiolitis, contra el virus sincitial respiratorio. Entonces, eso es una apuesta tanto del Ministerio de Salud y de la Organización Panamericana de la Salud también, en proteger a estos niños, porque pongámosle que hace 2 años atrás estábamos teniendo lastimosamente hasta muertes de recién nacidos, y principalmente los prematuros. Hoy día lastimosamente tenemos un gran auge en salud pública de nacimientos prematuros. Entonces estos chiquitos nacen con la defensa muy baja, entonces el primero que les ataca es el virus sincitial respiratorio, les crea una bronquiolitis.

0: litis, luego una neumonía, se complica, se dan a la terapia y hasta llegaron a morir lastimosamente por culpa de eso. O sea, así mismo es.
1: Es tan importante justamente crear esa conciencia sobre las vacunas, porque estamos también ante la desinformación, lastimosamente, que nos proveen las redes sociales, ¿verdad? Sitios que de repente son, a lo mejor no son tan responsables. Entonces es una lucha constante también, me imagino, para ustedes, seguir, crear esta conciencia, incentivar a la vacunación, pero también luchar contra estas fuentes.
0: Asimismo, es una característica que lastimosamente continúa desde la pandemia, ¿verdad? Una infodemia y detrás de eso una información malintencionada, podemos decir. Si bien es cierto, muchas personas tratan de buscar informaciones verdaderas hoy día, entonces lo que más podemos recomendar es que pregunten ante la duda, no ceñirse, no quedarse en lo que dijo la vecina o en lo que se dijo en tal red social que no es de fuente fidedigna, etcétera, etcétera. Entonces, hay profesionales, trabajan en este programa de salud, profesionales que están capacitándose continuamente, tenemos personales bien adiestrados, entonces es importante justamente consultar a las personas responsables de esto y salir de las dudas antes que nada, y ahí asegurarse y poder también prevenir, porque es lo mejor. Con esto no es que vamos a estar tratando ya una enfermedad, sino que vamos a evitar llegar a una enfermedad.
1: Así mismo. Licenciado Carlos, ¿te gustaría dejarnos otra vez un mensaje y también la invitación para nuestra jornada de esta mañana?
0: Así mismo, reiterar nuevamente a la población aledaña o cualquiera que quiera acercarte hasta aquí al local de la radio, justamente disponibilizándonos nuestras vacunas para todos, ¿verdad? Y asimismo también lo importante es recordar de que es mejor prevenir que curar siempre. Entonces, confiemos, nuestras vacunas son de alta calidad, son de laboratorios fidedignos a nivel mundial, entonces con calidad certificada, entonces, y nuestro personal también adiestrado perfectamente para ello, y la conservación también de las vacunas están garantizadas también con una red de frío importante dentro de todo el país. Entonces, nuevamente la invitación para todos. El día de hoy acá en el local de la radio, y de lunes a lunes le estamos esperando en el Hospital Regional de Ciudad del Este. Recordando un poco también que tenemos en Ciudad del Este 22 unidades de salud de la familia, también dependiente del Ministerio de Salud, que también están disponiendo de la mayoría de las vacunas también para la población justamente de sus zonas. Así es.
1: Así mismo, entonces, para las personas que quieran acercarse, estamos nosotros ubicados sobre la avenida Amado Benítez Gamarra, a 2 cuadras exactamente de la parroquia San Lucas. Entonces pueden acercarse, hay vacunas nuevamente de la influenza, antitetánica, fiebre amarilla para adultos, y también del programa regular, que sería a partir de los 2 meses de vida. Vamos a estar aquí esperándoles con mucha alegría. Y van a tener un cupón más de participación para nuestro sorteo de hoy, ¿verdad, licenciado Carlos?
0: Así mismo es.
1: Todos los que se vengan van a tener un cupón más. Muchísimas gracias, licenciado.
0: Muchas gracias a ustedes por el espacio. Es uno de nuestros aliados, justamente la prensa radial en este caso, también televisiva, escrita también. Entonces, agradecemos muchísimo estos espacios que nos dan, entonces, de llegar a la población y de concienciar un poco más sobre la importancia de la vacuna, que reitero nuevamente, salvan vidas.
1: Muchísimas gracias. Entonces, ya saben, queda ese mensaje para también toda la gente. Ahora sí, arrancando un poquitito con lo que es OMG, hoy tenemos un sorteo, gente, pero vamos a escuchar, podemos escuchar, DJ Dani, una canción para preparar el ambiente un poquitito. Entonces, a la vuelta de esta breve canción, les voy a estar contando las bases y condiciones para participar.
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Bueno, gente, hoy tenemos, como lo prometido, es deuda, ustedes saben. Hoy tenemos la segunda previa del Birroja. Pueden haber más, claro que pueden haber más. Y hoy tenemos un obsequio de nuestro aliado estratégico de cada sorteo, que es Temple Sucursal San Vicente, Carol, te amamos todos, que nos donó dos remeras de la Albirroja de la nueva edición del 2026 para la realización de este sorteo hoy. Miren lo que es. Tiene los diseños acá. Acá, por ejemplo, está la basílica, está el arpa, está el mapa de nuestro país. Es una remera, pero lindísima. Súper linda. Que hoy puede ir a alguno de ustedes para empezar a vibrar la mañana de nuestro partido. ¿Cómo hacemos para participar? Esto es, creo que, lo más importante, ¿sí? Porque muchas veces cumplen con las consignas, pero se olvidan del nombre. No se olviden, por favor, gente, de su nombre. Queremos saber cómo se van a preparar para el partido de mañana, cuáles son las cábalas a utilizar, a hacer, cuál es el preparativo, qué es lo que haces antes, después, durante el partido, etcétera. Todo lo que nos quieras contar al 0982-200-736. Eso es muy importante, comentar qué es lo que haces antes, durante y después de un partido de la Albirroja, tu nombre y tus tres últimos números de cédula. Y se pueden llevar una de estas maravillosas y hermosas remeras de la marca Temple. Esta es la edición Garra Guaraní y tiene, como les digo, tiene los diseños de todo lo que nos caracteriza como paraguayos. El arpa paraguaya, el ñandutí, la basílica, entre otros muchísimos detalles que amamos. Entonces, ya están habilitadas las líneas para que empiecen a enviar sus mensajitos. Pueden participar todas las veces que quieran, eso es así categórico. Pero sí es importante cumplir con la consigna. Mándennos su cábala, en cuáles son los preparativos, si se van a juntar entre amigos, si no. Todo tienen que mandarnos, por favor. Y también toda la gente que se acerque a la jornada de vacunación va a tener chance de participar. Si por ahí no estaban escuchando, acá también le damos sin problema, le anotamos para el sorteo. Tenemos dos remeras, gente. Es una belleza. ¿Para qué les voy a decir otra cosa? Acá tiene el escudo de Paraguay Mbareté. Es hermosa. Sinceramente es hermosa esta remera. Y puede ser tuya participando de nuestro mega sorteo hoy en la segunda previa Albirroja. ¿Qué tenemos que hacer? Te repito, mándanos tu cábala, tu preparativo para mañana al 0982-200-736. 0982-200-736, nombre y tres últimos números de cédula y ya vas a estar participando de este sorteo segunda previa Albirroja. Entonces ya arrancamos con todo, nos vamos a nuestra primera pausa y a la vuelta ya compartimos las noticias, las tendencias y bueno, todo también sobre lo que está sucediendo con nuestra selección ya instalada también en los Estados Unidos. Esperamos sus mensajes y ya volvemos.

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1: Ya volvimos con la previa de este partido. Estamos recibiendo, de hecho, que varios mensajitos contando un poco qué es lo que preparan. Por ejemplo, hay algunos que hay uno, por ejemplo, que se junta a ver con su hermano. Hay otro mensaje que recibimos, por ejemplo, es no va a estar tan pendiente del partido, va a hacer cualquier otra cosa. Y así vamos recibiendo. Es importante también para conocer, para compartir un poquito, interactuar, ¿verdad? Y bueno, ¿por qué no, verdad? También hacer un poco más dinámico esto. Pueden seguir participando, por supuesto, mandando sus mensajitos al 0982-200-736. Así que ya les dejo ahí el dato, ¿sí? Hoy, ya que estamos comentando un poquitito también sobre esto, vamos a hablar sobre el nuevo informe de meteorología que tenemos ahora. 10 de la mañana oficialmente salió el segundo informe, porque para hoy jueves, según lo que tenemos aquí, vamos a continuar con una jornada lluviosa, con una máxima de 20 grados, vientos del suroeste, medio fresquito, así que a cuidarse igual forma de esto que nos va a acompañar la lluvia de este cambio de clima. Y también recordar, por supuesto, que sigue aquí nuestra jornada de vacunación, que pueden acercarse todavía aquí en la avenida Amado Benítez Gamarra. Estamos a 2 cuadras nosotros de la parroquia San Lucas, para toda la gente que quiera acercarse y aplicarse ya sea la vacuna de la influenza, la antitetánica, la de la fiebre amarilla para adultos. Y si por ahí vos tenés ahí, le tenés a tu chico y no te podés acercar al hospital y estás por acá cerca, también hay del esquema regular a partir de los 2 meses, así que va a ser algo sumamente genial que puedan acercarse. No tiene costo, gente. Mucha gente está también acá preguntando si se cobra, pero no, gente, no se cobra, así que pueden acercarse, todo gratis. Y ya también aquí está un equipo espectacular ayudándonos también en este espacio. Muchísimas gracias también, por cierto, a ellos que están aquí aguardando a que la gente se acerque también en esta mañana maravillosa. Hablemos justamente de las tendencias que tenemos el día de hoy en las redes sociales. ¿Qué es lo que está sucediendo? ¿Qué es lo que, de qué se está hablando el día de hoy? Y hoy vamos a hablar justamente sobre lo que es esta tendencia. Nuevamente, una denuncia bastante grave que presentó una familia esta denuncia. Porque en la clínica Ingavi, por cierto, se realizó una operación donde extirparon, en este caso, la mama equivocada de una mujer. ¿Y qué es lo que sucede con esto? Intentaron borrar las evidencias. Justamente una paciente fue víctima de nuevamente esta negligencia bastante grave, por cierto, según lo que comentan. Ella tiene 62 años y también reveló, entre otros aspectos, debilidades documentales, operativas, organizacionales y de comunicación entre equipo dentro del circuito asistencial analizado. Los expertos determinaron que hubo alteraciones de pruebas, ya que los médicos habrían manipulado la ficha quirúrgica. El sistema fue editado para borrar y justificar el error. Entonces tenemos esto también por aquí. Y un hecho similar, como ustedes saben también, ya se dio en varias ocasiones y prosigue la investigación en curso. Aristides, buen día, ¿cómo estás?
2: Hola, Sofi, audiencia de la radio, saludos cordiales para todos. El informe desde la Comisaría Primera, Barrio San Agustín, señala que eran las 16:30 de la tarde cuando la policía recepcionó un pedido de auxilio por parte de los responsables de la transportadora Estrella, la dirección Aniceto Ruiz, casi Emeterio Miranda. Personal de la comisaría llegaron hasta el sector y conversaron con Francisco Daniel Peralta, el denunciante, el que había efectuado la llamada telefónica. Él le dice a los intervinientes que ahí enfrente de la empresa estaban dos personas que se encontraban en actitud sospechosa. Los intervinientes procedieron a identificar a estas personas: Ederson Fabián Rojas Recalde y Osmar David Acosta Leiva. Este último es de la ciudad de Catuete, personal policial con grado de oficial inspector, con destino a la subcomisaría Guavira, departamento de Canindeyú. El ciudadano Ederson Rojas, una de las personas verificadas, señaló a los intervinientes que el propietario de la transportadora les debe dinero por un servicio de reparación mecánica. Por esta situación vinieron a requerirle, mientras que Francisco Peralta manifestó que teme por sus camiones, ya que realiza viaje al departamento de Canindeyú. Y bueno, acá no hubiese pasado absolutamente nada si es que pagaba su cuenta a tiempo, ¿verdad?
1: Y eso pues sucede, yo creo que llega nomás a este extremo ya un poco más grave, ¿verdad? Cuando ya se agotan también las instancias de pedir, ¿verdad? Exacto. Ya vos requerís, no te hace más caso, y mucha gente que hace, ¿verdad? En vez de pagar nomás lo que debe, te ignora, ¿verdad? Y vos ves, sin embargo, en su estado que él ya se fue, sí, que al mundial, ya está, sí, que ahí en Estados Unidos, ya está en Europa, ya se fue a otro lugar. Entonces también lastimosamente sucede eso, ¿verdad? ¿Qué podemos decir?
2: Sí, totalmente. Y eso pues raya la sinvergüenza, mi querida Sofi. Fíjate que no se presume la gratuidad del trabajo. Si vos mandás a hacer un trabajo, se supone que ese trabajo va a tener un costo, y ese costo se tiene que pagar. O si no, era en bomba a pota la andera pizza, si es que no le va a pagar. Te digo yo. Pero no todos pensamos de la misma manera, aparentemente. O sea que con esto se evidencia, ¿verdad? Oye, embotado y la tipo, pero está pasando muy mal por este. Ahora ya tomó estado público y se está ventilando por todos lados.
1: Es así, y más aún cuando se juega con el tiempo de la persona. Triste es, sinceramente.
2: Sí, tal cual. Dice la información desde la subcomisaría décima, barrio Tres Fronteras, que a Sergio Darío Villalba, un argentino de 44 años, vecino del barrio Fátima de Puerto Iguazú, República Argentina, le robaron dos volúmenes conteniendo supuestamente varios aparatos celulares. La policía, al tener conocimiento, empezó el trabajo investigativo. El señor, en su denuncia, señala que estaba bajando los volúmenes en compañía del estibador Martín Ariel Jara, es vecino también del barrio Tres Fronteras, pero lado paraguayo, en una zona baja, a pie. Aparecieron cuatro hombres, todos con vestimenta oscura, a cara cubierta y arma de fuego en mano, intimándolos, diciéndoles al suelo. Se tiraron al suelo y momento que se apoderaron de los objetos mencionados, dándose a la fuga. Se comunicó a la Fiscalía de Presidente Franco y se convocó a personal del Departamento de Investigaciones. Vaya manera de operar. Y como diría alguien, mira, calavera no chilla, pero sin embargo acá ocurrió lo contrario. Entre bomberos se pisaron la manguera, porque evidentemente que no se trataba de un negocio lícito, por eso se estaba operando de esa manera. Decimos por la experiencia que tenemos, ¿verdad? Otro informe. Subcomisaría 12, kilómetros 5, Mondal. Le detuvieron a Amancio Ramón Fernández. Tiene 54 años. Él, en el submundo, es más conocido como Geniolito. Vive en el barrio Concejal de Presidente Franco. Tiene prohibiciones varias. Y dice que se encontraba a pie en una zona oscura en el barrio. De su poder se incautó nada más y nada menos que 106 bolsitas de polietileno color celeste. En su interior, cocaína tipo crack. La policía, que se encontraba realizando patrulla preventiva, de repente le vieron que circulaba por esa zona oscura, procedieron al cateo correspondiente y se encontró esa cantidad en la persona de Amancio Ramón Fernández. Se le comunicó al agente fiscal de turno Manuel Rojas y este dispuso el traslado hasta la oficina del departamento antinarcóticos para la diligencia pertinente. Se realizó el análisis primario de campo arrojando resultado positivo. Está bajo segura custodia en el reclusorio temporal de la sede de esa dependencia, a disposición del Ministerio Público Amancio Ramón Fernández, alias Geniolito.
1: Hace todo.
2: ¿Perdón?
1: El alias lo que hace todo.
2: Sí. A ver, tenemos un último informe.
1: Genial.
2: Que llega desde la comisaría 24, barrio Puerta del Sol. Señala en su informe que Analía Antonia Araujo Cardoso, una adolescente de 16 años, salió de su casa, asentamiento Tacurupucú, y se desconoce su paradero actual. La madre, Inmaculada Cardoso Báez, señaló que la adolescente salió de su hogar para realizar un mandado por parte de ella, pero no regresó a su casa, desconociendo su paradero. Repito, Analía Antonia Araujo Cardoso, 16 años. Se impartió la búsqueda y localización de esta mujer. Despiste de un camión de gran porte, cisterna, emblema Energy. Esto ocurrió en la jurisdicción de la Comisaría Novena Iguazú. Dice la información que ocurrió anoche. Tracto camión de color blanco. Está a nombre de la empresa Cumbre Estaciones S.A. Arnaldo Rodrigo Valdés Fretes, el conductor, resultó con lesiones graves. Dice que un transeúnte que pasaba por el lugar observó lo que había ocurrido y dio aviso, y el camión cisterna se encontraba atravesada en la ruta con la cabina en medio de un desagüe pluvial y el conductor al lado con lesiones. Él, una vez auxiliado, pudo conversar con los intervinientes, señalando que circulaba a bordo del referido camión con dirección este a oeste, y al llegar a esa altura perdió el control a raíz de un espejo de agua a causa de la fuerte lluvia en ese momento. De esa consecuencia cayó hasta el canal que divide la ruta y su acoplado quedó atravesado, agarrando parte de la calzada en el lugar de referencia. Imagínate, Sofi, lo grave que puede resultar un percance de esta naturaleza. Así que mucha prudencia, y en todos los sentidos, más todavía cuando se maneja un camión de gran porte sobre nuestra ruta.
1: Yo creo que en algún momento se tiene que considerar, no sé más si nosotros tenemos en alguna bajada así tan pronunciada como lo es, por ejemplo, el Cerro de Cacupé, donde hicieron esta rampa.
2: Sí,
1: ¿verdad? Pero yo creo que en algún momento tendríamos que ver, se tendría que analizar eso, ¿verdad? Porque, como te digo, no sé si nosotros llegamos a tener algo así en la ciudad, algo así tan pronunciado.
2: No tenemos.
1: Pero por lo menos algo que pueda, en caso de que claro, por ahí, no sé, sucede algún tipo de percance con el freno, que se llora, que pueda también ayudarle para evitar este tipo de accidente, porque de hecho que yo creo que puede ser algo que se puede evitar. Yo siento, no sé, ¿verdad? Pero podría ser.
2: Coincido plenamente contigo. Y alguna vez se tiene que trabajar en el trabajo preventivo, ¿verdad? Alguna vez.
1: Así como lo hicieron ellos en su momento, ¿verdad? Cuando ya había una cantidad importante de accidentes, se consideró hacer esa rampa, por ejemplo. Pero anda a ver seguro otros métodos también, claro.
2: Sí, claro. Y bueno, dejamos por aquí el capítulo policial, al menos hasta esta hora de la mañana.
1: Genial, compañero. Muchísimas gracias.
2: hasta cada momento.
1: Así será. Aristides Ullón con las con los informes policiales también que tenemos el día de hoy. Sigan participando, gente, y también seguimos invitando a nuestra audiencia que nos está escuchando a que se acerquen aquí hasta la radio para la jornada de vacunación. Hay vacuna de la influenza, fiebre amarilla, hay también antitetánica. Todo, hay también lo que es para, en este caso, todo lo que es del esquema del programa regular a partir de los 2 meses. Así que pueden acercarse. Aquí estamos justamente en el barrio. Bueno, este sí sería barrio. Este ya es San Barrio San Alfredo, Dani. Sí, es barrio San Alfredo. Bueno, Avenida Amado Benítez Gamarra. 2 cuadras de la parroquia San Lucas, lado mismo de la farmacia. Ya estamos aquí. Pueden acercarse y pueden seguir participando también de nuestro sorteo ahí en el contacto, en el 0982 207-36, que es nuestro contacto. Pueden también ustedes mandar su mensajito por ahí si quieren la ubicación exacta, aquí para acercarse y vacunarse. Les cuento también que hoy, 11 de junio, se recuerda el día, en este caso, mundial del cáncer de próstata. El cáncer de próstata, que es un tipo de cáncer que afecta hoy en día a millones de hombres alrededor del mundo. Conocer hoy en día el factor de riesgo y también realizar el control oportuno. Un control oportuno puede realmente marcar la diferencia. Quiero contarles un poquitito que el cáncer de próstata es uno de los tumores más frecuentes en hombres. Y justamente tener en cuenta esto está muy vinculado a factores hereditarios. ¿Qué es lo que recomiendan los especialistas? La detección temprana y también el conocimiento de los antecedentes familiares para influir de forma decisiva en el pronóstico. Hoy, 11 de junio, se recuerda justamente este Día Mundial del Cáncer de Próstata. Es una fecha en la que se impulsa la consulta médica oportuna y los controles en personas de mayor riesgo. También procurar combatir lo que es esta desinformación que muchas veces lleva a hombres a postergar atenciones médicas que pueden realmente ser importantes. El riesgo crece y esto es así vital. A partir de los 50 años en adelante. También aumenta un poco luego de los 60 y 65 años. Entonces, ya teniendo en cuenta los factores individuales, antecedentes familiares, ya se recomienda inclusive iniciar ya este tipo de conversaciones con los pacientes hombres, ¿verdad? Entonces, tener en cuenta esta fecha, concientizar, ser conscientes de la importancia de la salud. Cualquier tipo de enfermedad puede ser prevenible siempre y cuando esté acompañada de un control, ¿verdad? Muchas veces no queremos, hay veces que estamos muy, muy ocupados, ¿verdad? No nos queremos luego ir porque tenemos miedo también de repente de algún pronóstico negativo, pero es tan importante acercarse y realizar ese tipo de controles para poder verificar cualquier tipo de problema y cuanto antes ya también actuar. Entonces, son unas recomendaciones que se dan hoy por el Día Mundial del Cáncer de Próstata. Seguimos con nuestra jornada de vacunación aquí también y con nuestro sorteo. Así que nos vamos brevemente a una pausa y ya volvemos.
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0: aquí en lo que es nuestra previa albirroja. Así que ya le damos la bienvenida a nuestro compañero Lucho. Buen día, Lucho, ¿cómo estás?
1: Bien, Sofía, ¿cómo estás? Cordial saludo para la audiencia, para los compañeros. Y bueno, recorriendo un poco el centro, Sofía, salimos un poquito hoy de la cueva, como se suele decir, para recorrer un poco el centro. ¿Sabes qué es la impresionante? El entusiasmo que está teniendo la gente con el tema de del debut de la selección de Paraguay el día de mañana. Te puedo imaginar aquí el centro, toda la gente, las remeras de todos los colores, por decirlo más, las de la vidrioja que juega mañana, ¿verdad? Así que están haciendo también ellos su trabajo y su hecha, ¿por qué no decirlo? Porque esto contagia realmente, Sofía, contagia, y toda la gente aquí con su familia, comprando las remeras de Paraguay, en fin, algo que le pueda identificar y apoyar también a la selección de Paraguay desde donde estamos, ¿verdad? O donde están la gente en este caso.

0: están trabajando un día diferente a lo que estamos viendo hoy aquí por el centro de la ciudad.
1: Sí, vos sabes que se siente una vibra distinta, ¿verdad? Imagínate, de 16 años estamos a horas. Prácticamente un día estamos del debut de un equipo querido, de un equipo que nos hizo llorar, que nos sacó algunas que otras canas verdes, y bueno, se siente con todo.
0: Sí, eso es lo que estamos viendo, ¿verdad? Y no solamente aquí por el centro, sino también por todos los barrios, la gente preparándose para mañana, en espera de lo que va a ser el partido. Comienza a las 11 de la noche el partido del día de mañana, y así que estamos viendo también que ya se están preparando la gente para abastecerse en hablando un poquito también de otra cosa, ¿verdad? Ya sabemos a qué nos referimos, para el asadito, todo eso. Ya la gente se está preparando también un poquito de agua sucia, como se suele decir también, ¿verdad? O sea que es una fiesta total, una espera con ansiedad lo que se está teniendo en estos momentos, hablando de la Albirroja Sofía. No se habla de otra cosa, solamente de lo que va a ser la participación de Paraguay después de muchos años en un campeonato mundial, Sofía.
1: Y sabes que también algo muy bueno para el comercio, digo, porque todos están haciendo de repente sus emprendimientos, ¿verdad? También vendiendo de todas las cosas de la Albirroja. Imagínate, ¿verdad? Emprendedores también ganan en lo que es esta previa. Entonces eso también marca un precedente, y más aún también que este va a ser una oportunidad muy linda para reunirnos otra vez en familia, ¿verdad? Disfrutar de los partidos, etcétera, etcétera. Entonces es una linda oportunidad, la verdad, el mundial.
0: Esa es la pregunta que la gente se hace, Sofía, preguntándole uno al otro, ¿dónde vas a ver el partido? ¿En casa con mi familia, a la casa de un amigo? Y bueno, es la reunión que se va a tener familiar y por supuesto también de amigos en distintos lugares. Seguramente habrá pantallas gigantes instaladas en algún lugar para que la gente que no va a poder asistir, ver en su casa o ver motivo, va a tener algún lugar donde pueda ir a ver el partido el día de mañana. No importa la hora, no importa nada aquí, lo que está sintiendo la gente realmente, algo después, como te había dicho, después de mucho tiempo estamos viendo esta movilización de trabajadores, especialmente, y como bien lo dijiste vos también, el movimiento comercial que mueve todo, ¿verdad? Entonces se va a aprovechar, y ni pensar si en una de esas ganas la selección de Paraguay, Sofía, lo que sería esto.
1: Sí, y otra de las cositas que se están sintiendo, que después de mucho, ¿verdad? Es que nosotros, por ejemplo, ya vivimos los mundiales. Hace 16 años atrás tuvimos la oportunidad, ¿verdad? Pero algo que felicitar, y lo hago aquí, a los directores de las escuelas, de los colegios, que hoy permitieron que los chicos vayan con banderas, ¿verdad? Están ayudando a que no muera esta emoción que nosotros ya tuvimos la oportunidad de sentir, pero hay gente que está viviendo por primera vez un mundial. Entonces, es felicitar también porque se está utilizando esto. Te cuento que yo, por ejemplo, con mis chicos, nosotros ya estuvimos aprendiendo muchas cosas sobre el mundial, no solo del fútbol. Hay países que a lo mejor nosotros no conocíamos, ¿verdad? Pero, mira, a través de toda esta fiebre, de todo este boom, pudimos conocer países, culturas diferentes, y otras cosas. O sea, se puede aprovechar mucho más también este espacio para enseñarle a los chicos cosas que ellos van a llevar para siempre también.
0: Claro, van a aprender muchísimo de todo lo que pueda mostrarnos el mundial de fútbol, ¿verdad? Porque viendo, así como vos estabas comentando, hay muchos chicos que en esos tiempos todavía, porque hace bastante, después de 25 años, pero que si no estoy transportado, te puedo imaginar, muchos no habían nacido todavía, ¿verdad? Cuando Paraguay estaba participando en un campeonato mundial. Así que va a ser la oportunidad para que pueda verle a nuestro Paraguay querido en un mundial de fútbol. Esperemos que salgas tan ansioso, porque esa es la intención de todos y no preparativo ni qué decir. Así que vamos a ver qué pasa el día de mañana. Vamos a estar atentos, por supuesto, con la gente. Con mucho gusto, Sofía.
1: Y comentar también, compañero, que acá estamos a full ya con nuestra campaña de vacunación también. Entonces, invitada también ahí por ahí que puedan acercarse hoy, que estamos todavía aquí a full y que es totalmente gratuito para todos los que se quieran acercar.
0: Qué bueno, entonces, la gente de salud del Hospital Regional están ahí, la gente de los vacunadores, por decirlo, ¿verdad? Al licenciado Carlos, saludo también a todas las licenciadas que están allí ayudando, haciendo y acercándoles a la gente para que pueda para recibir las dosis de vacunas, en este caso contra la influenza, que con este cambio de tiempo está complicando mucho también, Sofía. Eso es muy importante, así que gracias a toda la gente de salud que están allí en los estudios de Radio Parque, y a la gente que quieran recibir las dosis contra la influenza y otros, que solamente se alcanza allí a Radio Parque, no tiene costo, como bien lo había mencionado ya vos y también el licenciado Carlos Sombrero.
1: Y ten tu recorrido, compañero, lleva ya para tu bandera de paso y a vibrar con nuestra querida Albirroja.
0: Ya puesta la bandera, Sofía. Ya tenemos la remera, así que, como te digo, esto es realmente único lo que se está viviendo en estos momentos aquí a nivel nacional, Sofía. Bueno, estamos atentos.
1: Así será, compañero. Muchas gracias.
0: Hasta luego.
1: Lucho Sanabria está desde el microcentro vibrando también allí. Y bueno, les recordamos que tenemos todavía vigente nuestro sorteo y también nuestra vacunación. Así que pueden acercarse y inmunizarse. Aquí tenemos vacunas de la influenza, antitetánica, también fiebre amarilla para adultos y del programa regular a partir de los 2 meses de edad. Pueden acercarse y seguir participando también, que hoy tenemos este sorteo maravilloso de 2 remeras de Paraguay, de una remera de la Albirroja, nada más y nada menos. Mandar tu mensajito con él, incluyendo, ¿verdad?, cómo vas a vivir esta previa, tu nombre y número de cédula al 0982-200-736. Nos vamos al corte y volvemos.
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con toda esta fiebre que nos agarra, esta emoción, ¿verdad? 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Y así como estamos en este mismo mood, ¿verdad? 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DJ Dani, decís que sorteamos la primera remera nomás ya, ¿verdad? Vamos a sortear una hora y la segunda vamos a sortear más o menos, bueno, cuando vamos a ir al, ya al finalizar el programa. Una vamos a sacar ya ahora, ¿eh? ¿Qué les parece? Creo que sí. Antes, bueno, después voy a leer este mensaje. Les voy a compartir un mensajito que me llegó. Voy a ir acá. Voy a anotar un ultimísimo antes que entra ya. ¿Sí? Último aquí. Un mensaje que nos llegó, voy a compartir. Dos vamos a meter antes de este primer sorteo. Dos vamos a sortear, a meter. Acá y... Es un lindo tema que les voy a estar hablando también de un poquito de su autor. Hay una chica que mandó, por ejemplo, su mensaje, Noelia, si estaba escuchando. ¿Por qué, por ejemplo, no nos haces llegar tu mellú con cocido? Ella dice, mellú, ella, por ejemplo, ve el partido tomando mellú con cocido. ¿Y por qué, por ejemplo, no nos está invitando Noelia? Vamos a sacar el primer nombre. ¿Sí?

0: El ganador de la primera remera, porque la otra vamos a sortear enseguida, es Arsenio Lesme. Número de cédula, terminación sería 324. Arsenio Lesme, 324. Es el primer ganador de nuestra, de una de las primeras remeras. Y enseguidita ya vamos a sortear la otra. Este mensaje quiero leer, dice acá: buen día, mi nombre es, bueno, Sandra García. Quiero participar del sorteo, les cuento mi cábala, dice. La verdad que antes me gustaba mucho ver los partidos en grupo porque genera una energía grupal y demás, pero al casarme cambiaron las cosas, dice. Mi marido es de ver solo, quiere tranquilidad y pura concentración. Pero les cuento, la última vez que vibré mi beba de meses, entonces todo bien, era quedarse en casa para ver los partidos. Mi hija tiene hoy 16 años. O sea, ella nació cuando prácticamente la última vez que Paraguay se fue al Mundial. ¡Qué espectacular! Y dice, y nos acostumbramos a ver solos en casa sin que haya ningún tipo de ruido, dice. Esta será la primera vez que va a participar de un mundial y el sentimiento es inexplicable. Okay. Ah, quiero ganar la remera para mi esposo, a él nomás ya le falta, dice. ¡Qué gusto! Entonces, también ha anotado ya para el sorteo. El primer ganador, como les dije hace rato, de la primera remera es Arsenio Lesme con la terminación 324. Y vamos a ver, vamos a hacer nomás ya la segunda. ¿Qué más vamos a esperar, verdad? Vamos a hacer nomás ya la segunda, entonces. Vamos a ver quién sale sorteado en esta vuelta. Acá. Noelia González. Ella tiene terminación de número 432. Noelia González. 432. Entonces, las dos personas que ganaron la remera son: la primera remera es Arsenio Lesme, 324, y la segunda es Noelia González, 432. Entonces, nos vamos a poner en contacto con ustedes para que puedan retirar aquí ya la remera cuando quieran. Entonces, con esto, gente, nos despedimos ya. Que sea un partido lindo, que realmente nos representen así como nos gusta, que sea un lindo espectáculo, que podamos vibrar todos. Mañana comienza el mundial, entonces y comparto antes de irnos este lindo mensaje que es del Papa, de nuestro nuevo Papa, que dice: mañana comenzará el mundial y muchos estarán atentos a los partidos. El fútbol nos recuerda algo que no debemos olvidar: la vida no es una carrera para lucirse en solitario, sino un camino que aprendemos a recorrer juntos. Quien no sabe pasar el balón, aunque tenga talento, todavía no ha entendido el juego. Y quien no sabe vivir con los demás y para los demás, todavía no ha entendido la vida, dice. Entonces, con este mensaje nos vamos despidiendo y deseándoles un maravilloso fin de semana. Hasta el lunes. Chau, chau.
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18: Son las 2:05.
19: Temperatura 20 grados. Humedad 86%.
20: ¿Qué tal, amigos? ¿Qué tal, amigos? ¿Cómo están todos? Muy buenas tardes. Tarde húmeda, un alto porcentaje de humedad y pronóstico de más lluvia. Estamos aquí, Víctor Rojas, buenas tardes.
21: ¿Qué tal? ¿Cómo están? Me la saludo cordial. Sí, sí, estamos aquí. Probabilidad de lluvia dice que 86%.
20: Ah, bien, entonces ya era.
21: Humedad.
20: Ocubeta.
21: Pero hoy empieza el mundial, hoy es la inauguración, a las 14 empieza. Y a las 16 horas va a jugar la selección de México con Sudáfrica. Primer partido.
20: Ahí arranca.
21: Sí, señor.
20: Ahí arranca.
21: Añandeco en Opijare. Paraguay, Estados Unidos, las 10 de la mañana, las 10 de la noche.
20: Ah, la pista.
21: Las 12, vamos para atrás.
20: Y
21: que,
20: sí.
21: ¿Qué más voy mío, bebé?
20: No sé. Es que ponás ayer porque fue feriado, pues.
21: Es feriado. Es Yahua, bebé.
20: Le he tomado un buen vino y es arequete.
21: No, es Yahua, bebé.
20: Claro, es Yahua, claro que tenés que bañarte. ¿Cómo no? How pay?
21: No, yo ando ya José.
20: No, él ando ya José. La de la ya la de Yahoo parir.
21: Así.
20: Sí, así es. Y se vecino la da Yahoo. Da Yahoo, ay, hina cuando se retia. Y ay, yo la se vecina. Harry ya Juana cantó con derecha, es Juan.
21: Ya Juan es cierto.
20: Así mismo. Así mismo. Sí. Y bueno, este debate por salario mínimo, especialistas piden ajustar la fórmula a la calidad de vida.
21: Yo creo que es el salario mínimo, tiene que hacer unos 3,5 millones de guaraníes y atajar la canasta básica.
20: ¿Verdad?
21: Alzar el salario mínimo y atajar la canasta básica.
20: Eso es lo que no se hace.
21: Y ese tiene que hacer los senadores, diputados, sí, con el presidente de la República. Y que hay presidente, pues ya opinan los salarios mínimos, allá yo con la canasta familiar. A nivel ya opiti pe combustible, precio mía, que hay presidente. Mi chico no hay castuya, eo yupe.
20: La llevan. Peso o miango, bueno, y te llena ya un móvil.
21: Que pues te dimos las hojas, cuando llevo a España, de ahí, mumburijape, ojo pa. Curero, bueno, entonces llevo a Jaco, vamos a echar India a otro lado.
20: Nosotros somos productores de Catuya U.
21: Ya de productor, pero oye, las apañan de Jateco, azúcar paraguaya. Ya con la fábrica de azúcar más rico del mundo, oye, las apañan de Estados Unidos, pero la de azúcar.
20: Así nomás.
21: La azúcar de Paraguay acá se hace de la caña de azúcar.
20: Sí.
21: Ah, para Brasil vengo oye ya por otra cosa ahí.
20: Sintético, cuero.
21: Upear el anda en la Brasil azúcar, sí. Y la Paraguay azúcar.
20: Incluso dice que la
21: zanahoria
20: peca, dice que está en segundo lugar en cuanto a calidad. El caja es paraguayo.
21: Ah, caja, sí, sí.
20: Muy apreciado ese caja es paraguayo, sí.
21: Los mitos estaban muy
20: apeguados. Así. Y bueno, entonces, nosotros jugamos a las 10 de la noche, Paraguay.
21: Mañana viernes a las 10 de la noche, Paraguay juega con Estados Unidos en su país.
20: ¿Y a qué hora arranca hoy la inauguración?
21: Hoy arranca a las 14 la inauguración en la Ciudad de México. En el estadio Azteca, creo.
20: ¿Está en lo cierto? ¿Sí? A las 3, a las 4.
21: A las 4 empieza el partido. Sí.
20: El primer partido.
21: El primer partido para México, la selección de México y Sudáfrica. Árbitro Somalíe. Que no podía entrar en Estados Unidos porque aparentemente no tenía visa, qué sé yo, pero la FIFA ha hecho vender la árbitrota. Aúja no me engaño.
20: Ella es geletejina.
21: Somalíes.
20: Y a nuestra Marilina que no le dejó tan entrar.
21: A Maliciaco pecara hijo Juan Huerela no me engaño. Ya está junto y cuando yo me brinco, va a irse la.
20: Pero justo antes de 10 Aina, qué fuerte todavía en Estados Unidos, la racismo.
21: El racismo.
20: Por lo visto, nosotros somos de mejores sentimientos, Poñante. Taller, que absolutamente nada en contra de mi moreno. Verá, lo mismo, Poñante, ya es echar a monjas, ay, cuya. Sí,
21: ¿nunca? Brasileo, estos brasileos muy morochos, creo que son descendientes de ellos.
20: Sí.
21: De somalíes.
20: Pero no, nosotros no tenemos ninguna contra nada en contra de ellos.
21: No,
20: formidable.
21: Más que Jujuy.
20: Y por eso formidable la raza paraguaya.
21: Paraguay, sí. Los chanquis, o sea, mi brinco
20: cuero. Y ñaña, la policía, la brutalidad con que maneja la historia la policía estadounidense cuando se trata de los negros.
21: Y en el tema de la migración, sí que son humillantes.
20: Sí,
21: ellos le tratan como si fuera criminal, delincuente. ni a los narcos no le tratan no. así como le tratan
20: hasta
21: a los...
20: que el general del ejército de los Estados Unidos le puso un alto a Donald Trump. Yo era en Bozara y llegué la pecha de la Villa Cristiana y te vas a ver conmigo, le digo.
21: Vengo ya, pues, mi sí, congresista, cuidado con los mañanos del lugar, ¿verdad?
20: Y hablando nada. De tu ya, no, ¿qué iba a decir? No, nada que ver. Ahí está desde el móvil óptica Sadoc de Gustavo Sadoc González, desde la capital continental de la energía, el joven Romualdo Villalba. Hola, Romy.
1: Hola, Emelda, hola, Víctor, Rubén, compañeros móviles. Buenas tardes.
20: ¿Qué tal el tiempo por ahí?
1: Y bueno, acá siendo totalmente cubierto en cualquier momento que lleguen a Guaycha.
21: Ahora ahí para entender, Baro, ¿eh?
1: Sí, ahora hay paite.
21: Sí, vale, esto me
1: pesa. Yo vi cuarajú y pongo 3 días.
21: No, ya es llave, la cuarajú.
1: Sí. ¿Nosotros hasta qué hora trabajamos hoy? Porque a las 4 es el partido por la inauguración y eso comienza a las 3.
20: La previa.
1: ¿Nosotros hasta qué hora nos vamos?
20: Y nos vamos hasta las 4 nosotros, como siempre.
21: A las 4 ya, sí. Ya está el partido México.
20: Sí, no, y vamos a compartir también la previa y... lo que venga.
1: Sí,
20: sí, señor.
1: Estupendo.
20: Ajá.
1: Bueno, te cuento en cuanto a la información política.
20: Sí.
1: Que Oscar Meli ya visitó a todos los candidatos que me fueron candidatos a intendente y a concejales.
21: Que perdió la interna.
20: Sí.
1: Después de la interna, ya visitó a cada uno de ellos en su casa, dialogó con ellos y la promesa ya de trabajar juntos.
20: ¡Qué maravilla!
1: No sé si llamarlo abrazo republicano, pero acá no hay problema. Incluso Nelson, el intendente actual, habló con Oscar Meli, lo felicitó por haber ganado y se puso a disposición también para trabajar juntos.
20: Qué bueno, che. Qué civilizados sí. Son los hernandarienses, che. Porque si así hay es. Algo, si hay algo que tiene que ir de la mano del político es la diplomacia. Vos tenés que acercarte a tu adversario político, alivianar aspereza, limar aspereza. Y si tenés que tragar sapos y culebras, tragar sapos y culebras hasta llegar a tu objetivo, ¿verdad? Pero la ante hoy ya era en Guacharano con nostalgia, era muy claro, acertado.
1: Incluso algunos quisieron implantar esto de que si Nelson Cano le apoya a Oscar Meli, es espantavoto. Pero no te olvides que Nelson tuvo 4.764 votos.
20: Sí, estuvo cerca de Oscar.
1: Sí.
20: No,
1: mil es... Mil más tuvo Oscar Meli. 5.861 votos tuvo Oscar Meli.
20: Sí, pero fue el segundo, pues. El segundo. Si hubiera habido vicecampeón, iba a ser vicecampeón Cano. Pero en política no hay, pues, vicecampeón.
1: Claro, si ocurriera lo mismo en Ciudad del Este, dice ZI nunca más, que espantan los votos, que no lo vamos a recibir. Pero ¿qué pasa? Por 100 y pico de votos nomás le ganó allí también hay muchos votos en juego, ¿verdad?
20: Claro. Resulta ser que todos los líderes, mal o bien, tiene alguna buena cantidad de votos cautivos. Y lo que ya la gente no quiere escuchar más, pues, ese discurso de odio, ese discurso de política, ¿cómo se llama? Que discrimina, ¿verdad? Porque, no será santo de mi devoción, pero Orecola Orecoa, Romualdo.
1: Así mismo es. Eso decía don Carlos Barreto, si vos no hablas mal del adversario, es mucho más fácil llegar a su casa.
20: Claro.
1: Pero si vos hablaste mal de él, ¿cómo vas a ir a palmear la mano? A lo mejor ni siquiera te va a atender. Si no te atiende, tiene razón, decía don Carlos Barreto.
20: Y claro, por suerte que el querido Isra Barreto lleva muy fuerte la filosofía de su abuelo, lo que aprendió de su padre, y todavía mejorando. Todavía mejorando.
1: Así mismo es.
20: Sí.
1: Bueno, y con relación a los últimos resultados, esto te voy a decir nada más, de que fueron visitados y cuántos votos se sumarían. Recordemos que Oscar Negri, el que ganó, tuvo 5.861 votos, el 36,97%, casi el 37% de los votos. La lista Voz de Honor Colorado de Nelson Cano, 4.764 votos, el 30,5%. La lista 2S de Honor Colorado de John Florentín, 3.756 votos, con el 23,69% de los votos. La lista 5 de Causa Republicana de Nilda Benialgo, 555 votos, el 3,5%, 3,50% de los votos. Y la última es Adriana Monzón, de la lista 22 Innovación Colorada, con 377 votos. Así que te imaginas, si todo esto se suma, es muy difícil.
20: Claro, claro. La victoria para Oscar Meli González está cantada en Hernandarias. Está cantada la victoria. Sí, ¿sí? Y que bueno que todos hayan puesto buena predisposición, y que también Oscar Meli no perdió el tiempo para el acercamiento correspondiente. Eso hay que resaltar, porque eso es la base de su victoria.
1: Sí, incluso Blas Leguizamón, que fue un candidato a concejal, ya fue concejal municipal, fue intendente inclusive, pero esta vez no entró como concejal, pero igualmente le visitó también. Oscar Meli me decía,
20: claro,
1: de que lo visitó, y nosotros vamos a trabajar juntos.
20: Sí.
1: Qué gusto da cuando alguien gana, ajá, y viene a tu casa,
20: sí,
1: y te pide que le acompañe. Pero ¿cómo no le vamos a acompañar?
20: Claro.
1: Leguizamón al respecto.
20: Claro, y Leguizamón, sea lo que sea, es un referente importante del partido.
1: Es un referente importante, es un empresario también que tiene su gente, ¿verdad?
20: Tiene
1: su gente que lo acompaña.
20: Así mismo es Romualdo. Y bueno, entonces ya ahí viento en popa, ya trabajo proselitista de don Oscar Meli González.
1: Sí, así es. Y ya están los candidatos a concejales, cada uno trabajando. Capeto Cano, que es el hijo de Nelson Cano, que fue el que más votos tuvo para concejal, que es el número uno, ya dice, lista uno. Para todos,
20: o sea que todos somos lista uno.
1: A trabajar de punta a punta, lista uno, de punta a punta.
20: Todos somos lista uno, exactamente. Esa es la frase que se está acuñando ya. Y
1: así
20: bueno,
1: mismo.
20: Espectacular. Y vamos a ir viendo un poco cómo se instala la alianza de la oposición, que tiene que hacer un trabajo maratónico, gigantesco, sideral, si querés, para competir con el Partido Colorado en Hernandarias. Sí.
1: Comienza a llover nuevamente, y cuando llueve acá, yo estoy despechado, así que a mí no me gusta la lluvia, así que
20: no, imagino que sí.
1: Así que dejamos ahí nomás.
20: Dale, porque, señor. Dale, bueno, excelente. Usted tiene mañana feriado. Sí, ferario y mitad. Mañana ferario y después tenemos un largo fin de semana. ¿Qué te parece? Excelente.
1: Sí,
21: lunes, bueno, martes.
1: Dale.
20: Sí, señor. Dale, gracias Romualdo
1: hasta
20: Villalba.
1: Luego.
20: Hasta luego, desde el móvil óptica Sadoc de Gustavo Sadoc González, don Romualdo.
21: Hay pajo de té, Nevaro.
20: Eres que se
21: va. Vamos a dejar de hablar.
20: No podemos dejar.
21: 47 minutos.
20: ¿En serio? ¿Qué pasó?
21: Hace 47 minutos.
20: ¿Qué pasó?
21: Hijo, juez deberá llamar a preliminar a Miguel Prieto por feroz negociado con ollas populares. El Tribunal de Apelación Penal Primera Sala de Alto Paraná confirmó al juez penal de garantía Amílcar Mareco en la causa Miguel Prieto Vallejo y otros sobre lección de confianza, producción de documentos no auténticos y declaración falsa.
20: Ese porque le confirmaron. A él pues le... ¿Cómo se llama?
21: Le había...
20: Recusado
21: al juez Amílcar. Cámara de Apelación y le tiene que llamar nuevamente a Prieto para su preliminar.
20: Se le acaba el repertorio.
21: El mejor chicanero.
20: No, pero se le acaba ya el repertorio porque ya tiene una amonestación, tiene que pagar una multa. Ya es calificado el litigante de mala fe. Le calificaron el litigante de mala fe. Así es.
21: Y 11 personas más ahí.
20: Se tiene que ir todo. Ahí se va Martínez.
21: Sebastián Martínez.
20: Y se habrán ido todos los.
21: Se fueron todos y ahora el juez Amílcar Mareco tiene que fijar nuevamente fecha para preliminar a Prieto y su 11 pandilla de ladrones.
20: Y bueno, Prieto un día ahí. Bueno, y esto que quería compartir un poco con la... Porque estoy de acuerdo con Nicanor Duarte
21: Fruto. Político de raza.
20: Nicanor Duarte Frutos afirmó que no generan interés los discursos moralistas de la oposición. Nicanor afirma que la oposición no logra conectar con el pueblo con su discurso moral. El expresidente de la República, Nicanor Duarte Frutos, indicó que la oposición no logra construir un proyecto alternativo al Partido Colorado debido a su incapacidad de conectar con las necesidades del pueblo paraguayo. Agregó que el coloradismo continuará liderando el país mientras sus adversarios solo insisten en la retórica del odio y el rencor. La oposición tiene ese famoso discurso de la impotencia y el llanto, pero porque no dicen que no valen y no pueden conectar con el pueblo. ¿Por qué no dicen que no valen y no pueden conectar con el pueblo? Esto no es una crítica sectaria, sino más bien un llamado o toque de alerta. Los opositores siguen atacando al coloradismo desde un discurso moral, desde el honestismo, desde la supuesta hegemonía abusiva del partido o del movimiento, pero al pueblo ese discurso no le interesa, afirmó Nicanor Duarte Fruto. A la vez, Nicanor...
21: Duarte Fruto, Emiliano, el hombre ya está allá, el hombre enamorado.
20: Sí. Además, Duarte Fruto echó por tierra el discurso esgrimido desde la oposición consistente en que la permanencia de la centenaria agrupación en el poder se basa en prebendarismo estatal. Ni en las municipalidades, gobernaciones, ni cuando tuvieron la posibilidad de gobernar en la administración central han demostrado que son mejores al Partido Colorado en todos los órdenes moral, de la eficiencia administrativa y de la conexión con el pueblo. Agregó que el coloradismo ha logrado sobrevivir en la arena política de vida, que es el único sector que ofrece a los paraguayos orden y previsibilidad, algo que la fragmentada oposición no ha logrado estructurar. Es un disparate ese discurso opositor de que el coloradismo está en el poder por el clientelismo. Este es un discurso estúpido. Si ellos siguen cebando su odio, rencor o desprecio por el coloradismo, sin movilizar la esperanza de nuestro pueblo hacia un modelo alternativo, entonces el coloradismo, con sus defectos, aciertos y virtudes, va a seguir liderando el proceso político nacional y la conducción del Estado paraguayo. Estoy de acuerdo.
21: Ellos pues no tienen recursos, no, y recursos y como político, sí. La oposición. Entonces,
0: compañero Víctor, para la gran audiencia de Radio Parque. Estamos con mucha expectativa de lo que va a ser ya fiebre albirroja ya esta semana.
20: Albirroja y tena, sí.
21: Camiseta Paraguay, mi
20: coja. Sí, todito estamos. La camiseta Paraguay.
0: Qué bueno regalar la camiseta Paraguay.
20: Sí, ahora la camiseta Paraguay, vamos.
0: Qué bien. Y hoy la inauguración, como decía los compañeros ya anticipados, ya. Sí. Que va a ser la inauguración y con una expectativa, con muchísima incertidumbre para la alineación titular de la selección paraguaya el día de mañana, para mediante el gran equipo de Estados Unidos.
21: Sí. Hay con los tres sedes de Copa y la misma hora, la inauguración.
0: Sí, la inauguración, por ejemplo, en México va a ser otro y con Paraguay va a ser otro.
21: A México, Paraguay jugó hasta Estados Unidos, ahí va a ser la inauguración aparte.
0: Sí, aparte, aparte.
21: A México aparte, a Canadá aparte, ahí, amigo.
0: Sí, no va a ser en forma general, Víctor.
21: Ah, ¿a Yelén va a ir a cantar el himno paraguayo, digo?
0: No, va a ser otro.
20: ¿Otra? Este show...
21: ¿Y llega a Yelén al fondo?
0: Le voy a llamar a tío, léndola y se nomina a la representante.
21: Otro, llega. Otro.
0: Muy sí. Criticado está también.
21: Ya no me la Yelén, ¿verdad?
20: No.
21: Porque ella no merecía.
0: Hay muchísimo realmente que podía representar, pero no se le dio
20: la oportunidad.
0: No se le dio oportunidad, no sé cuál sería el motivo. Pero para ingresar a Estados Unidos dice que es muy complicado. En cuenta que Marilina por eso no se le dio la visa correspondiente, teniendo en cuenta que ella viajó en una ocasión a Estados Unidos como turista.
21: Marilina
0: fue a actuar allí.
20: Por eso. Y ahora le gestionaron, ¿sabes? Como turista ese, y ese fue el pecado.
0: Así mismo. Son muy delicados.
20: Sí. ¿Y quién es el árbitro que tampoco puede ingresar?
21: Es Somalíes,
0: un árbitro. Somalíes, un africano.
21: Ah, es Somalíes. Un morocho.
0: Creo que ingresó después que la FIFA.
20: Porque la intervino la FIFA.
21: Sí, porque la FIFA le autorizó a ese árbitro para arbitrar un partido.
20: O sea que le nominó, ¿verdad?
21: Sí, la FIFA sí le dio ya, dejó tan de que ahí. Me arbitrañan de la partida de Estados Unidos, a un ajeja de que tomó aire y que hizo.
0: Y a un jugador iraní también. Dice que le tuvo casi 8 horas para solamente para interrogarle.
20: Bueno, ¿qué hay de lo nuestro, Emiliano?
0: Bueno, lo que estaba comentando se dio lugar nuevamente para la imposición de medida para el intendente municipal de Miguel Prieto. En este caso no se dio tanta importancia, entonces se apeló nuevamente. No dio caso omiso, en este caso no dio caso.
21: ¿Qué duma, Pico?
0: Su recusación entonces va a fijar nuevamente la medida, la imposición de medida en este caso ya seguramente con esto ya va a ser... No creo que va a diluir mal.
20: Parece que no ya, porque está ya tiene una multa encima, ya fue declarado litigante en mala fe.
21: Para el de Gatuín demandó la orden de detención contra Miguel.
0: Justamente eso es lo que está mencionando el fiscal Utazú, Víctor. La gente muchas veces se apresura en la justicia y dice, pero tarde o temprano llegará su momento. Porque son políticos muchas veces, uno, el adversario político muchas veces desea que su adversario que esté ya donde tiene que estar. Entonces, la justicia
20: Hay plazos que cumplir, como que hay plazos que cumplir, ¿verdad, Emiliano?
0: Sí, hay plazos que cumplir, exactamente. Muchas veces el adversario político ya apura, güey.
20: Sí, claro.
21: Ya apura lo mitad.
0: Entonces, sí, tiene su momento, su hora y su día contado. Pero sí o sí decía el fiscal que hay un suficiente argumento, inclusive ya comprobado, que no se puede, ellos ni solamente puede recusar, tiene derecho a recusar, pero hasta cierto punto no va también.
20: Claro, esta recusación no tuvo eco, no funcionó. Así que ya parece ser mano a la obra. Y bueno, y Víctor.
0: Jugado recusa demasiado.
20: Ay,
0: porque...
20: ¿Qué te parece?
21: ¿Qué te parece?
20: Sí.
0: Bueno, en el ámbito político, por lo menos está en calma todavía la. Después de la.
21: Interna
0: colorada y de diferentes partidos políticos que nos quedan en nuestro país. Oputo y Migo, pero para arrancar con todo nuevamente los trabajos correspondientes.
20: Proselitista.
21: Pero yo creo, guagua, abrimos la Paraguay, ¿no? 100.000 votos
0: los vidas. Están empezando a.
21: Taro guapato, Migo.
20: Pero guapa, pero ahí Taro guapa, Migo, Rubencito, ya nos está mostrando así los dedos sobre el cuello. Tengo que cumplir con los patrocinadores.
0: Bueno,
20: gracias, Emiliano. Gracias, hasta luego. Cumpliendo con los patrocinadores.

0: Todavía después de la
1: interno
0: interna colorada y de diferentes partidos políticos que nos quedan en nuestro país, Oputo y Migo, pero para arrancar con todo nuevamente los trabajos correspondientes.
1: Proselitista. Yo creo, guagua, abrimos la Paraguay, ¿no? 100.000
0: no,
1: votos los
0: ubita ahí. Empezando a.
1: Tal guapa, pato me gaina.
2: Pero guapa, pero ahí tarobata maí, nada, Rubensito. Ya nos está mostrando así los dedos sobre el cuello. Tema que cumplir con los patrocinadores.
0: Bueno.
2: Gracias, Emiliano. Gracias, hasta luego. Cumpliendo con los patrocinadores.

0: partido político que nos crea en nuestro país. Mm. Oputo y Migo, pero para arrancar con todo nuevamente los trabajos correspondientes.
1: Proselitista.
2: Pero yo creo, guagua, abrimos la Paraguay, 100.000 votos los
0: ubicados. Estamos empezando a.
2: Taro va para tomar gaina.
1: Pero guagua, pero ahí Taro va a tomar ahí, nada, Rubensito. Ya nos está mostrando así los dedos sobre el cuello. Tema que cumplir con los patrocinadores.
0: Bueno.
1: Gracias, Emiliano. Gracias, hasta luego. Cumpliendo con los patrocinadores.

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10: Son las 2:44. Temperatura 20 grados. Humedad 86%.
11: Seguimos nosotros aquí en tiempo adicional. Nosotros, Víctor Rojas, tenemos un feriado Pajú.
12: Feriado Pajú.
11: Que instaló Santiago Peña. Es 20 de junio, que es Jura de la Constitución.
12: Jura de la Constitución.
11: Bueno, ya. Pero ese feriado Pajú, Peña pasa el nuevo feriado de la Constitución al lunes 22 de junio.
12: Lunes está el feriado. Dejamos ahí el 20.
11: ¿Cómo puedo ver el fin de semana?
12: Sábado, domingo, lunes, martes, año más.
11: Sí. El Poder Ejecutivo promulgó el decreto 6215, por el cual se pasa el nuevo feriado del sábado 20 de junio por el día de la Jura de la Constitución Nacional al lunes 22. Según el presidente Santiago Peña, se busca fomentar el patriotismo constitucional. El presidente de la República, Santiago Peña, ordenó el traslado oficial del nuevo feriado nacional por el Día de la Jura de la Constitución Nacional para el próximo lunes 22 de junio. La histórica fecha, que se conmemora originalmente el sábado 20 de junio, fue movida a través del decreto número 6215 con el objetivo explícito de evitar que la celebración pasara desapercibida. Y por el sábado no va a haber, no habrá como hay en cuenta, pues, según el presidente.
12: Ya.
11: Es la primera vez en la historia del país que se recordará la jura de la Constitución, o sea que la jura de la Carta Magna de 1992.
12: 1992, ¿verdad? Constitución sí. Nacional del Paraguay.
11: Sí, bajo la figura de feriado nacional. Primera
12: ley,
11: vez, Tajina.
12: En la ley madre. No sí. hay encima de la de, ley, de esa la ley Magna. Otra.
11: No.
12: Así que anda y por y la sí. Constitución Ario Hassan.
11: Sí. Se traslada al feriado del 20 de junio. Esto dijo el presidente Santiago Peña. Uh-huh. Los argumentos en el documento oficial para el traslado señalan que sí. al caer originalmente un día sábado, existía un riesgo real de que la fecha fuera tomada como un fin de semana ordinario. Uh-huh. El Ejecutivo sostiene que el traslado busca que las familias tomen conciencia real sobre las libertades civiles actuales. Y mira que en cierto modo tiene razón Santiago Peña, porque en Deremana un sábado o domingo, Víctor, nadie se entera.
12: Nadie se entera.
11: Pega el problema. Bueno, he decidido trasladar este feriado del sábado 20 al lunes 22 para darle un mayor realce y que no pase desapercibida tan trascendente ocasión. Queremos que todos los paraguayos podamos celebrar nuestra vigorosa democracia republicana, que hoy es ejemplar en la región. Justificó. Bueno, y servicios esenciales sí serán garantizados, dice el decreto.
12: Ya.
11: Bueno, llamarle un poco a Dinaldo. Don Dinaldo, no está respondiendo Dinaldo.
12: No responde, Karina.
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12: Paraguay.
11: Sí.
12: No, está. Ya empezó el mundial, ¿no? ¿Eh? Ya estaba bailando ya.
11: Sí, y ya, esa es la...
12: En el estadio sí, Azteca.
11: Azteca, mira cómo están bailando. La música folclórica mexicana.
12: Mexicana.
11: Sí. Qué colorido es el traje.
12: Espectacular. La sí. tradición de los mexicanos.
11: Sí, y hay un morocho de lente espejado que está cantando.
12: Mañana, Paraguay, que pesan ahí.
11: No, y así va a ser, Gina. Vamos con nosotros con nuestro.
12: Atuendos típicos,
11: seguro, sí, seguro que sí, no. No podemos nosotros quedarnos atrás.
12: No, de ninguna manera.
11: Bueno, esta tarde a las 15, ya dentro de un rato nomás, va a estar con nosotros el nuevo, ¿cómo se llama? Presidente distrital del directorio de la Asociación PLR, del Partido Liberal Radical Auténtico. Prometió su presencia a don Atilio Alegre.
12: Nuevo miembro del partido, directorio del Partido Liberal.
11: En
12: Alto Paraná.
11: Autoridad máxima, Ginebra.
12: Con Alto Paraná, el Partido Liberal.
11: Y Pope va a tener la pelota tatada.
12: Y Pope va a tener la pelota, caso de sí, Laura sí. Folle.
11: Laura Folle, Alianza, en fin.
12: Y Pope Baite,
11: y ese no es un tema fácil.
12: Aquí tu Uber.
11: No va a ser un tema.
12: Es difícil porque.
11: No va a ser un tema.
12: Así por la Lidia Jamalo Mitandi porque.
11: Exactamente.
12: Y tu Uber, la Lidia Jamalo Mitandi, pero asunto.
11: Política, tengo Jobatabra.
12: Y sí, porque antes de volver andando a hacer la tajada, pues.
11: Sí.
12: O pegar con la escuela ñora y no,
11: solo por interés es mezquino.
12: Sí. De por ir allá por amor al partido, no, o por amor no, a la
11: yo
12: patria.
11: Yo voy a renunciar, ¿no? Ahora no. Lo que yo escucho es que este Alcides Rivero lo que renunció a sus pretensiones de candidatarse a presidente de la República porque quiere dedicarse de lleno, dice, a fortalecer su partido. A pegar y mora. 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Bueno, esto es un poco lo que está aconteciendo. A ver un poco, este fiscal Espínola comete que Uribe tenía accidentes a Omanola y
12: Omanola,
11: con su cabeza de motoqueiro.
12: Hubo un accidente de tránsito, le chocó a un mototaxista, motoqueiro.
11: Sí.
12: Omanola tipo. ¿Habido cañija de pico?
11: No, no. Le imputaron por homicidio culposo.
12: Homicidio culposo.
11: Bueno, y ya va a decir que la fiscalía está pidiendo su desafuero.
12: Ah, ya.
11: Pero sus compañeros le están sugiriendo. Espínola, vos mismo no pedí tu desafuero.
12: Sí, supo.
11: Para que sea juzgado, ¿verdad?
12: Sí.
11: Y en ese caso, pico, termina el proceso judicial y él vuelve a la cámara.
12: Él tiene que pedir su desafuero él mismo y después se somete a la justicia y cuando termina él puede volver, sí, ajá, como fiscal, ajá. Porque él pudo asumir cuando vos decís, asumí ahí ya la responsabilidad,
11: claro,
12: que vos hiciste, chocaste,
11: sí, claro.
12: A veces ya asumiste, ya sometiste a la justicia.
11: Sí, él mismo pide su desafuero,
12: sí,
11: ya, es una manera de asumir.
12: Y bueno, si no, Ñemón, que está ponerla y víctima, claro, familiares, cueran de pegan con Baico y Catuya, ya vos pecha, pegan con accidente, la isla ya vos ella ya po. Accidente.
11: Sí, mamá,
12: nadie quiere hacer accidente.
11: Nadie quiere matar a nadie.
12: No, o sea, ni.
11: Pero un mamá no puede dejar ya por una mujer.
12: Y tiene que hacer eso.
11: Porque, digo, no es por la plata precisamente.
12: No,
11: pero
12: no.
11: Sería bueno que se ofrezca a resarcir.
12: Lógico.
11: El daño, ¿verdad? Porque la gente más no ya le recupera.
12: No,
11: ese
12: ya
11: le
12: recupera.
11: Entonces, ya agarran, te mandan la plata. Ya puede ser la.
12: Porque nadie quiere hacer accidente.
11: Claro.
12: No puede ni jaguar o chocasea ni mabe. Solo
11: y
12: que
11: si tiene familia, por ejemplo, para apoyar a la familia, si tiene hijos chicos, eso ofrecente, manacurija, la plata. Pero con ango y prepotente hijo.
12: Y prepotente, ajá, porque él se cree, ajá, porque es fiscal, uno le va a hacer caso.
11: No.
12: O sea, más veando, hoy a la UPE, pero evadita. Pero no hay cosa.
11: No hay la cosa. Deja, oigo, vete, este, mágico juez.
12: Sí.
11: De primera instancia, ahí te hiciste caure ahí. Y la. Vete, ministro Garay, ministro. De la Corte Suprema de Justicia dijo que es un bochorno, una vergüenza. O renunciar,
12: que es caure
11: jodido. Entonces, ahí te tratar, ojo, ya, pongo. Ahí, infracción de tránsito. Pero ni filman babo, ango pea la prole. Ya ponte las cosas de ya sin entender, no.
12: Sin que vos te das cuenta, algo mitad ya, o no se mande de foto.
11: Sí, así mismo.
12: Ande, hay que cuidarse mucho de eso.
11: Sí,
12: mis apellidos no están de los otros.
11: Así mismo. Y este es el diputado Pedro Gómez. No, el diputado Pedro Gómez, se me juntó la información. El diputado Pedro Gómez es liberal, ¿verdad?
12: Liberal.
11: Y fue elegido para liderar, dice, a la juventud liberal. Es joven todavía Pedro Gómez. Y fue elegido para liderar el Partido Liberal.
12: Liberal.
11: Están atendiendo los liberales para evitar el sector de la juventud. Si la ecuación va erepa, va erepa Víctor Rojas, la Partido Colorado, la no renovable y el estamento de mujer y el estamento de la juventud.
12: Y el partido tiene que llamar unas elecciones nuevas.
11: ¿Y por qué no llama, Víctor?
12: Y depende del presidente del partido. El presidente pues tiene que decir, convocarle a los miembros directorios del Partido Colorado, Peyuña Yemongatá, Peago la Seguida, ya posepea, papelle. Y ahí la gente acepta, años no, y que las elecciones.
11: ¿Se fija fecha?
12: Pues se fija fecha para elegir.
11: Pero Maitre Guaremaco, hace demasiado tiempo
12: no elegir es que, a los jóvenes.
11: No es que es de este periodo de mando de Horacio Carter nomás. Antes ya que. Incluso en una ocasión se prepararon todos los jóvenes para las elecciones y se suspendió.
12: Pero era imposible que está a mitad de su
11: día de cuera. Imposible.
12: Está imposible que
11: en día de cuera. Deben ir a la oye instalar la posibilidad de.
12: No quiere instalar porque a nadie le interesa. Vamos a Pope. A Pechante Yaicota. Acá, por ejemplo, tenemos 16 seccionales. 16 seccionales tenemos en Ciudad Leste y ni uno funciona. Dejo de ya ni ver una hacer la seccional. Vos como presidente seccional
11: tenés que darle vida,
12: por lo menos ponerle atención por lo menos una vez semanal lo mitame. Tojo Pepe, ella atención médica principalmente con los ñeco te vea, la gente en Boriajú. Es muy la medicamento, muy vete y doctor Pepe, vete y enfermera. Acá semana tojo la gente, Pepe tu niña atendés, como corre. Ese vos como presidente excepcional tenés.
11: Es mínimo lo que podés hacer.
12: Como presidente excepcional con
11: las autoridades. Para darle vida,
12: ajá. Vida a la excepcional, a la de partido. Pero ni upean con tu
11: cuerpo. Ni upean con tu
12: cuerpo. Andeco joven mañana excepcional, ni andan de pa, desastre. Daipor ni una vez no se reúne.
11: Ni una lata de pintura a la calga no vas a hacer.
12: Ni una vez no se reúne el presidente excepcional con los convencionales.
11: Cuando Lilian Samaniego llegó a ser presidente de la Junta de Gobierno, ¿usted cree que trabajó para empoderar a las mujeres? ¿Vos crees que se ocupó de las mujeres?
12: Vos tenés que ser un poco. ¿De dónde guapo? ¿Y a qué asunto?
11: Ya te digo, tenés que tragar sapo y culebra. Si hay algo que te molesta, bueno, no te contemes la.
12: Tenés que usar la diplomacia. Sí, el diplomático y. Sí. Apeaja. Porque, por ejemplo, con Añandé y Coase, con la interna del Partido Colorado. Hoy 125.000 colorados habilitados para sufragar la interna. A solamente 37.000 colorados o vota. Va, hoy copa un 90.000 colorados. ¿Por qué no se fue a votar? ¿Quién analiza eso?
11: Nadie analiza, nadie. Y bueno, cumplimos con los patrocinadores.
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28: Son las 3 con 7 minutos.
29: Temperatura 20 grados.

0: seguimos aquí en tiempo adicional y nuestro invitado de la tarde ya está con nosotros con una puntualidad japonesa. Los japoneses que son tan puntuales.
1: Sí, señor. Sí.
0: Bueno, así. Exacto. Atilio Alegre, electo recientemente como miembro del directorio por el Alto Paraná. Sería la referencia más importante, Víctor, ¿verdad?
1: Sí, así
0: el
1: es.
0: El taita de los liberales acá en el Alto Paraná.
1: Taita Guazú.
0: Upeyana.
1: Alto Paraná, el Partido Liberal.
0: Ahí va. Bueno, ¿qué tal, Atilio? ¿Cómo estás?
2: ¿Qué tal, Wilda? ¿Cómo están? ¿Cómo está Víctor?
1: Un saludo
2: a toda la audiencia de Radio Parque.
0: ¿Sí?
2: Todo bien, estamos al pie del cañón.
0: Al pie del cañón. ¿Y qué querés que te diga en tu... ¿Cómo se llama? Frente a tu arco está la pelota tata.
2: ¿Por qué pelota tata?
0: Sí. Porque mira lo que tenés que...
1: Resolver. Los problemas.
0: Resolver el tema de la alianza, Atilio.
2: Bueno, y ese era el compromiso, ese es el compromiso y desafío que uno
1: desafío grande
2: que tenía que asumir en el caso de ser electo. Bueno,
1: sí.
2: Aprovecho la oportunidad para agradecerle a la gente que me dio la oportunidad y decirles que voy a honrar la confianza a cabalidad, con honestidad, con trabajo y vamos a tener un Partido Liberal diferente, unido, organizado y victorioso. Así que vamos a trabajar en ese orden de cosas por la unidad. Bueno, y aquí en Ciudad del Este es un caso muy especial, si es a eso es lo que se refieren. Pero
0: cierto.
2: En mi caso, yo soy representante de 22 distritos aquí en el Alto Paraná.
0: Sí, señor.
2: Lo cual me tocó quitar la mayor cantidad de votos. Pero fue a través del equipo, ¿verdad? Uno solo no jamás hace todo esto. Yo agradezco al equipo que me acompañó. Y a todos los líderes de los 22 distritos del Alto Paraná. Entonces, donde salimos bien posicionados, ¿verdad?
0: Sí,
2: hemos ganado en casi todos los distritos del Alto Paraná, menos en Ciudad del Este. Y y a nivel nacional con Alcides, que tuvo una victoria arrasadora.
0: Sí, interesante.
2: Que le triplicó, cuatriplicó prácticamente a los demás y eso le da la solvencia y le da la legitimidad para hacer las cosas que haya que hacer dentro del partido, que la gente está demostrando que quiere la unidad dentro
0: quiere.
2: Del partido. ¿Verdad?
0: Eso se siente.
2: Y se viene una nueva época, unos nuevos rumbos, ¿verdad? Eso es lo que yo puedo decir. Bueno, tema Ciudad del Este ya es un tema aparte.
0: Aparte, ¿cierto? Es todo un capítulo, ¿verdad?
1: Capítulo aparte.
0: ¿Vos fuiste o sos de la línea de Alcides Riveros?
2: Sí, yo soy de la línea de Alcides Riveros, de la lista 3.
1: Lista 3.
2: Nuevo liberalismo.
0: Nuevo liberalismo.
2: Y que tuvimos más de 236.000 votos a nivel país. Y el líder nacional es el gobernador central, Ricardo Estigarribia.
0: Estigarribia.
1: A nivel país. Sí.
0: Sí, señor.
2: Y hoy en día, el nuevo presidente electo, en forma arrasadora, como vuelvo a repetir, es Alcides Riveros, actual intendente Fernando Alamora. Actual intendente reelecto en dos veces consecutivas.
1: Dos veces ya.
2: Él es, como dije la vez pasada, una persona humilde, trabajadora, preparada para el cargo. Bueno, tenemos mucha confianza, mucha esperanza en él.
0: Esperanza.
1: Oye, Julio Caray, Alcides,
0: ¿eh? Y ya dio señales de que se viene para trabajar por el partido. A mí me resultó grato escucharle decir que prácticamente estaba renunciando a sus pretensiones a la presidencia de la República, a su candidatura a la presidencia de la República del país.
1: Candidato.
0: Sí, porque quiere trabajar por el partido, y fortalecer el partido, que es lo que hace falta, ¿verdad?
2: Así es, eso fue una promesa desde el principio, de que él está para reordenar el partido, unificar al partido, que ya lo hizo antes de la elección, porque imagínate que 30.000 y pico de inscripciones, nosotros tuvimos 25.000. Y los otros, los demás 6.500 cada una, vamos a decir, para redondear, ¿verdad? Y Ella logró eso y nosotros vaticinamos que íbamos a tener una victoria del 55% al 50%, y las cosas que se dio en realidad, porque hubieron muchas encuestas, principalmente la de Atiesnit, que le daban ganador a Ever, ¿verdad? En forma abismal, cosa que era algo totalmente inverosímil por la cantidad de inscripciones que uno tenía. No es que ya, pues, sino que...
0: no son las informaciones interesadas, ¿eh?
2: No, es un poco dibujadas, sí, ¿verdad? Sí. Pero lo importante es que nosotros comencemos a trabajar con otra filosofía, unificar, y bueno, y de esa manera también ser opción de cambio para 2028, ganar la mayor cantidad de intendencias. Ahora se viene ese compromiso, bueno, y a mí me toca hacer ese trabajo, trabajar en todos los distritos y... bueno, con los candidatos, ya sea intendentes, concejales, ganar la mayor cantidad que se pueda aquí en el Alto Paraná y en el país. Bueno, y de ahí en más ya consolidarnos para ser opción de cambio en 2028, ¿verdad?
0: Claro. ¿Cuántos distritos ganó el Partido Liberal? O sea, no, perdón. ¿Cuántos distritos tiene candidato el Partido Liberal? ¿En todos los distritos?
2: En todos los distritos.
0: ¿Candidatura
2: del país?
0: Para intendente.
2: En todos los distritos del país. Hay en algunos que se... logró la alianza, ¿verdad? Con varios partidos políticos, ya de antemano, que se está haciendo esa práctica para hacer alianzas. Y en otros, bueno, va el candidato del partido, ¿verdad? En realidad que la mayoría son nuestros candidatos, pero hay algunos lugares, en algunos distritos del país hay candidatos, por decirte, de Cruzada, otro de Patria Querida, otro de Yo Creo, y bueno... de acuerdo a...
0: Pero cada distrito es una historia particular, ¿verdad?
2: Es una historia, una negociación particular.
0: Particular.
3: Pero el caso de Franco, por lo menos, no considera, Atilio. Bueno, el caso de Franco se va directo al partido.
2: En Franco partido, no se candidato. Logró la, vamos a decir, la...
0: alianza.
2: Consolidar una alianza, lo mismo que en Ciudad del Este. ¿Verdad?
3: Lo mismo que en Ciudad del Este.
2: Ahí hay tres candidaturas, hasta el PLRA, la NR y Yo Creo, ¿verdad?
3: Cada uno por su lado.
2: Y seguro que está también Cruzada, ¿verdad? Cada uno por su lado.
3: Cruzada, no, Cruzada y por ahí. Solo Yo Creo, Liberal y
2: Colorado. Pero tienen
3: Colorado.
2: Ellos su gente. No sé si tienen candidato a concejales o qué, pero ellos están también instalados en Franco.
3: Está también, Cruzada.
0: Sí, Cruzada, también en Franco.
3: ¿También?
0: Sí, sí, señor.
3: Ah, ya.
0: A ver, Atilio, ya nos dijeron que las candidaturas son del partido.
2: Son del partido. Bueno, hablas de Ciudad del Este, ¿verdad?
0: Sí, no, y ahora vamos a hablar de Ciudad del Este. Sí. Son del partido. Y sobre esa premisa de que las candidaturas son del partido, entonces sigue en pie la alianza con la señora Folle. Ah.
2: Claro, resulta ser de que institucionalmente, que es así que se maneja esto, el Partido Liberal hizo alianza con Cruzada Nacional y
3: otro partido.
2: Otros partidos.
0: Por eso Mambú y otro.
2: Sí. Y bueno, y eso se mantiene, ¿verdad? Quien iba a representar al partido iba a ser el que gane la interna.
3: El que gane la interna.
0: Ah, sí. Eso está establecido.
2: Está establecido de
0: o
2: esa
0: manera.
2: O sea
0: que no es la alianza con María Portillo, con la candidatura María
2: Portillo. No, es con el Partido Liberal.
0: Sí. Ajá.
2: Y nosotros dentro de esa alianza tenemos 6 cupos.
0: 6.
2: Y eso se va viendo quién entró primero, quién entró segundo, dentro de los 6 del PLRA, que tienen otra vez su ubicación dentro de lo que es esa alianza, ¿verdad? El 2, el 4, el 6. Y así sucesivamente son los cupos nuestros, ¿verdad? Y Cruzada también tiene sus cupos y los demás también tienen sus cupos, ¿verdad?
3: Totalmente.
2: Pero nosotros tenemos el cupo, vamos a decir, un poquitito más que los demás, ¿verdad?
0: Claro,
2: y
0: claro.
2: Llevamos la candidatura a intendencia, ¿verdad? Y eso continúa de esa forma, ¿verdad? Así que ahora Laura Folle va a tener una linda tarea. Que asumir
0: claro.
2: En el caso, ¿verdad?
0: Pero fue una sorpresa, hay que reconocer que fue una sorpresa el triunfo de Laura Folle, porque lo que más esperábamos era, no, franca, hay que ser francos, esperábamos era que María Portillo
3: sea la candidata,
0: que gane las internas, que gane las internas.
3: Y por eso ilustro desconocido.
0: Sí, y por ¿cómo se llama? Y por el compromiso, entre comillas, que tiene Laura Folle con el partido, Yo Creo, ¿verdad? Que aparentemente es un compromiso a título personal. ella dijo y se registró que ella una vez que ganara las internas y sea la candidata oficial del Partido Liberal, que iba a renunciar a favor de Yo Creo. ¿Eso puede ser? ¿Hay alguna parte del estatuto del partido que consienta eso?
2: Bueno, es buena la pregunta y valga la aclaración. En realidad que estatutariamente eso no es posible.
3: No es posible.
2: Ella puede renunciar, pero el partido sigue con la que salió segunda, ¿verdad?
3: Ah, ya.
2: No es porque ella renuncia, ya...
3: Termina.
2: Ya termina esto, ¿verdad? Existe una institución.
3: Totalmente.
2: Con más de 138 años de existencia y que, bueno, no se maneja así esto, ¿verdad?
0: No se maneja.
2: Por lo menos tenían que leer un poquitito el estatuto. Se nota que no... Está un poco ignorante en ese sentido, ¿verdad? Uh-huh. Ignorante en el buen sentido de la palabra,
0: claro,
2: no en el
0: mal
2: sentido.
0: No
2: está ignorando, sí, sí, no está sabiendo. Uh-huh. Es que si renuncia, sube el segundo, ¿verdad?
3: El segundo más votado.
2: El segundo más votado, ¿verdad? Uh-huh. Y en este caso hay que ser claro, va a tener que trabajar. Uh-huh. Bueno, y hay que seguir conversando, ¿verdad?
0: Hay que seguir conversando.
2: No hay que agotar la instancia del diálogo,
0: no,
2: ¿verdad?
0: Sin duda.
2: Nosotros necesitamos una unidad profunda dentro de lo que es la oposición si pretendemos ser gobierno en 2028, ¿verdad? Uh-huh. Y como dije la vez pasada cuando ustedes me invitaron aquí en Ciudad del Este, se da una particularidad que hay una persona que es candidato a presidente de la República, ¿verdad? Uh-huh. Entonces debería dar el ejemplo en ese orden de cosas y bueno y tener otro

0: otra temática, otra visión, otra forma de manejar este asunto, ¿verdad? Uh-huh. Y nosotros siempre hemos sido y somos aliancistas, lo hemos demostrado en varias oportunidades. La última vez hemos trabajado con todo lo que teníamos y lo que no teníamos para que Daniel Pereira Mujica sea el intendente. Lo hemos conseguido en forma categórica.
1: ¿Trabajamos mucho ustedes?
0: Trabajamos muchísimo en realidad.
1: Gracias al Partido Liberal ellos consiguieron nuevamente ganar la intendencia.
0: Vamos a decir que lo aseguraron. Yo pienso que gracias a todos, pero no quiero menoscabar a nadie, pero nosotros le dimos esa fuerza. Manija. Y bueno, y le cuidamos todas las mesas, a pesar de que Miguel dijo que nosotros no cuidamos las mesas. Bueno, cuidamos todas las mesas, cubrimos todas las mesas. Es más, nosotros fuimos que cubrimos con cruzada porque ellos no pueden sentarse en las mesas hasta ahora.
1: Entonces, 600 miembros de Liberal,
0: así que
1: cuidaron las mesas.
0: Nosotros cuidamos, le dimos
1: esa, yo creo,
0: le dimos esa, vamos a decir, esa seguridad, ¿entendés? Y todos somos importantes, ¿verdad? Y hay que conversar entre todos, ¿verdad? Tenemos que respetarnos y darnos el valor que nos merecemos cada uno, ¿verdad? Y que nadie te regala nada,
2: ¿nadie?
0: Política. Pero tenemos que saber identificar quién es nuestro adversario político, ¿verdad? No nuestro enemigo, sino nuestro adversario político, que sabemos cuál es. Entonces, ¿cierto? Si nosotros no distinguimos eso, entonces estamos mal.
2: Sí.
0: Así que bueno, acá ahora se vienen muchas cosas y dentro de la ANR ganó una persona también que tiene otro perfil, ¿verdad? Y que eso pienso que le va a dar un ánimo diferente al Partido Colorado, porque dice, sí, ahora a lo mejor tienen otro entusiasmo, digo,
2: otra dinámica,
0: porque es otro perfil, es otro perfil. Sin desmerecer a la otra persona,
2: no,
0: que
2: sin
0: está,
2: duda, ¿verdad? No estamos
0: y
2: para eso.
0: Que era un buen candidato, por eso es que estuvieron ahí cabeza a cabeza. Entonces, la cosa aquí no está nada dicha y tenemos que conversar entre todos y buscar qué es mejor para la ciudad, sobre todo, ¿verdad?
2: Y hablando de conversar, ¿ya conversaste con la seleccionada o la candidata oficial del Partido Liberal, la señora Folle? ¿Ya hablaste con ella?
0: No, la verdad que
2: no hay acercamiento todavía.
0: No, todavía no, porque nosotros particularmente, bueno, ya sabemos los resultados, pero se van a oficializar la semana que viene, este sábado. Es el conteo para Alto Paraná, ¿verdad? Y bueno, ahí se va a oficializar todo. Y bueno,
1: conteo
0: y
1: la próxima, final.
0: El conteo oficial, ¿verdad? Sí. Si bien está el conteo del TREP, que es el conteo rápido.
2: Cierto.
0: Las actas y demás cosas se oficializan, las nuestras, por decirte, en Alto Paraná, este sábado, ¿verdad?
2: Este sábado.
0: Una vez oficializadas todas las todos los resultados, bueno, se van a hacer las proclamaciones, seguramente la semana que viene. Y bueno, y ahí vamos a... Tenemos que conversar entre todos, ¿verdad?
2: Cierto.
0: Entre todos, eso me parece lo más saludable.
2: Es lo más saludable. Bueno, hay renovación de todos los estamentos, ¿verdad?
0: Y la verdad que sí.
2: Que estos comités que serían lo que son las seccionales en el Partido Colorado, ¿verdad? Los comités.
0: Y haciendo un paralelismo sería eso,
1: ¿verdad? ¿Sí? Presidente seccional.
0: Los comités son, los presidentes de comité vienen a ser lo que son los presidentes seccionales.
2: ¿Cuántos comités tiene el Partido Liberal?
0: En Ciudad del Este son 10.
2: 10 comités.
0: 10 comités.
2: Así que entonces a nivel departamental son muchos.
0: Y son más, ¿verdad? En Andarias tenemos 4 comités, en Franco tenemos 3, en Minga tenemos 3. Y en los otros hay 1 o 2 comités en los demás distritos del departamento.
2: Bueno, ¿y qué es exactamente lo que te compete? Porque en este momento sos el referente más importante en la zona, Atilio. Y eso, aparte de una gran responsabilidad, es un gran compromiso también.
0: Bueno, a mí lo que me compete es organizar el partido en todo el departamento, con todos los candidatos a intendentes, concejales, y trabajar codo a codo con los presidentes de comité y convencionales del partido, ¿verdad? Y bueno, no es una tarea menor, ¿verdad?
2: No es.
0: Porque son 22 distritos, pero sí vamos a hacerlo. Yo también me comprometí, por eso no me candidaté a otra cosa.
2: Me comprometí
0: a trabajar por el partido y después vamos a ver en 2028 qué se viene conforme a la coyuntura, ¿verdad?
1: Cierto.
0: Coyuntura política. Pero ahora sí, es un trabajo grande, arduo. Y eso sí, yo estuve ya conversando con mucha gente, con mucha gente que ya, bueno, que tiene asegurada ya la victoria. y vamos a trabajar,
1: juntos.
0: Tenemos que organizarnos.
2: Organizar. Yo no quiero ser mala onda, pero la calle acá es Ciudad del Este.
0: Sí, no, está bien.
2: Sí, pues el punto es que te toca unificar las filas del Partido Liberal para que las municipales sean exitosas, Atilio.
0: Bueno, en Hernán Darias hay una alianza, ¿verdad? Uh-huh. En Franco cada uno se va por su cuenta.
2: Sí.
0: En Minga la misma cosa. Bueno, en Minga no tanto así, en Minga también hay algunas alianzas.
1: Algunas.
0: ¿Verdad? Uh-huh. Y en Ciudad del Este es el tema, ¿verdad?
1: Uh-huh. Ciudad del Este.
0: Nosotros tenemos alianza con Cruzada. Y bueno, y yo creo que se va por su cuenta y bueno, vamos a ver. Yo pienso que eso está así, ¿verdad? Hasta uh-huh. ahora está de esa forma, ¿verdad? Uh-huh. Y bueno, no sé a qué te referías, en qué sentido.
2: Cerrar filas.
0: Mira, en el
2: porque hay que reconocer que hay un resquemor, ¿eh?
0: Mira, nosotros los liberales siempre nos cuesta mucho darnos el abrazo.
1: Descontento.
0: ¿Verdad?
2: El abrazo republicano.
0: El abrazo republicano que en el Partido Colorado se dio el segundo día ya.
1: Anda, que tú y ya puedo ver a Picotil. El abrazo republicano.
0: De mi parte sí, porque soy una persona constructiva y que no tiene demasiada desavenencia con...
2: Con nadie.
0: Con ningún correligionario.
2: En particular, sí.
0: No tengo ninguna enemistad con ninguno, pero sí tengo un posicionamiento sobre lo que hay que hacer institucionalmente.
1: Sí.
0: Uh-huh. Así sí, que no soy amigo de entregar nuestra bandera sin haber peleado.
2: Sin haber peleado, ¿verdad?
0: Porque eso no es de hombres.
2: Uh-huh. Comprometido, sí.
0: Claro, no es de personas serias.
2: Cierto.
0: Y bueno, y si se va a hacer algo de esa naturaleza, tiene que ser en base a una conversación, en base a una negociación, ¿verdad?
1: Diálogo institucional.
0: Pero muy bien, institucionalmente, Víctor, así mismo. Tiene que ser institucional, esto no es nada particular, ¿verdad?
2: No es nada. Bueno, vamos a cumplir con los patrocinadores y enseguida volvimos en esta amena charla con nuestro invitado de la tarde, Atilio Alegre. Vamos a hablar un poco de la situación de Franco, la ganadora de Sayá Roya Torres, la actual diputada. Bueno, vamos a ver si ella es de su línea, si qué conceptos tiene sobre esa candidatura que acaba de oficializarse. Cumplimos con los patrocinadores.
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4: Bueno, seguimos nosotros aquí en Tiempo Adicional. 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Y justo le mandaron a Mortero Bala en representación a los Estados Unidos, ¿eh? Estaba Mortero.
5: Pero ya no va a venir más, seguro.
4: No, Chulina, qué pico nosotros vamos a hacer sin él. 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Bueno, nosotros seguimos acá en conversación con Atilio Alegre, electo nuevo miembro del directorio del Partido Liberal Radical Auténtico, aquí en el Alto Paraná. Bueno, y en Franco, hablamos brevemente de Hernán Darias, pero en Franco ganó la diputada Roya Torres. ¿Ella es de tu línea?
6: No. Pero tengo una excelente relación con Roya, con Roque,
4: ¿sí?
6: Con toda la gente de Franco. Uh-huh. Así que
4: no hay problema.
6: No hay problema. Hay que conversar entre todos y hacer fuerza para mantener el municipio, ¿verdad?
4: Sí.
6: Yo lo hay que hacer.
4: Sí, a vos te va a tocar amansarle a Julia Ferreira. ¿Julia no era de tu grupo?
6: Sí, Julia de mi,
4: de tu línea.
6: Equipo político. Uh-huh. De mi línea. Pero sí, eso nosotros lo conversamos ya antes con Julia. Uh-huh. Yo tuve una reunión con ella y con todo el equipo en la gobernación. Uh-huh. Con todo el equipo de los liberales, ¿verdad? Y dijimos claramente de que sea quien resulte ganador, ajá, como gente de bien vamos a apoyarle a quien resulte ganador en el partido, ¿verdad? Uh-huh. Lógicamente de que como políticos están las bases y condiciones que, bueno, hay que respetar los espacios. Uh-huh. El equipo también me logró varios escaños para dentro de lo que es la concejalía.
4: Ah, ¿sí?
6: Entonces, y hay que trabajar todos unidos, ¿verdad? Uh-huh. Hay que darse el abrazo. Que nos
4: hay que le
6: dar
4: el abrazo.
6: Pero no confío que Julia va a hacer lo que tiene que hacer para
5: ayudar al equipo.
6: Para ayudar a la lista 2, uh-huh, en este caso.
4: En este caso. Sí, y a ver, Atilio Alegre, ¿cómo está Minga Guazú?
6: Bueno, y en Minga ganó Blas Báez, uh-huh, por más categórica. Él es una persona ya tres veces concejal en Minga Guazú, una persona sabe y

0: entiende lo que tiene que hacer.
1: Sí.
0: Tiene un equipo interesante que le acompaña, el partido le va a apoyar también como corresponde. Y bueno, y ganó también un candidato interesante dentro de la NR.
1: Sí.
0: Y bueno, y le tenemos también a Mónica.
2: Interesante también.
0: Le tenemos a Mónica, que es la representante yo creo. Entonces.
2: No es Mónica, es Celia.
1: No, Mónica.
0: Mónica ganó.
1: Mónica Ramírez. Te llamo.
2: ¿Y acaso que Celia Enríquez no se oficializó su candidatura porque no iba a haber internas?
0: No,
1: ellos hicieron y ganó la Mónica.
2: Ganó Mónica.
1: Supuestamente hicieron, pero ganó Mónica.
0: No sé si fue una encuesta o algo.
2: Una encuesta. Sí. Ahora
1: a Pepe
2: sí.
1: Ganó la Mónica.
0: Y ganó Mónica, entonces ella es la representante. Bueno. Y en Minga nosotros vamos a trabajar para consolidarnos y ver de ganar la intendencia, ¿verdad? Uh-huh. Tenemos un buen candidato, pero de repente hay que conversar entre toda la oposición a ver si podemos llegar a algo, ¿verdad?
2: Sí.
0: Y asegurar, porque el candidato que ganó también tiene goza de buena salud, uh-huh, según escuché por ahí.
2: ¿Y todavía hay tiempo para eso?
0: Y siempre hay tiempo.
2: Para acuerdos, para alianzas.
0: Acuerdos. Alianzas oficiales ya no.
2: Acuerdos.
1: Puro político.
0: Y que se suelen hacer nomás también, ¿verdad?
1: Ah, ya.
0: Que se suelen hacer.
1: Así. ¿Se puede hacer eso?
0: Se puede hacer. Ya. En Ciudad del Este también se puede hacer.
1: Se puede hacer también.
0: Ahora, no sabemos si eso va a ocurrir. Sí. Todo depende de cómo se trate la cosa. Tenemos que ser inteligentes, cautos, mesurados y respetuosos.
1: Hay que usar la diplomacia.
2: Por sobre todas las cosas, respetuoso. Y volvemos a la Ciudad del Este, porque tengo curiosidad. ¿No hablaste todavía con los Portillos? ¿O no hablaste todavía con nadie?
0: Sí, hablo todos los días. Hablé el domingo, hablé el lunes, martes, miércoles, hoy también.
2: Porque ellos son referentes importantes.
0: No, ellos son...
2: Son guapos
0: son
2: encima.
0: Son líderes departamentales muy importantes. En el caso de Carlos, yo le estoy profundamente agradecido. Él maneja el departamento.
1: Y Carlos es electo, ¿verdad? Para concejal.
0: Electo para concejal también. Y el tema de Ciudad del Este es muy particular, ¿verdad? Porque los resultados que se dieron, y lo digo con mucho respeto, son números prestados, ¿verdad?
2: Sí, y es lo que todos nosotros, dicen.
0: Y digo con mucho respeto, son números prestados. Nosotros tenemos la dirigencia real del PLRA. Y los otros son los que responden a, no a otra línea del partido, sino fuera del partido,
2: ¿verdad? Sí.
0: Pero hay que entender también ese mensaje. También. Por eso dije de ser respetuoso.
2: Sí, sí.
0: Pero lo uno no quita lo otro y juntos unidos somos fuertes, ¿verdad?
2: No, pero entonces, ¿y qué se puede leer entre línea de esto que pasó con Laura Folle? Y que evidentemente hay una intención muy personal de ella será, pero que tampoco fácilmente se puede revertir, ¿verdad? El compromiso con los naranjas.
0: Mira, eso es una cuestión institucional. Y la determinación, la decisión que se tome va a ser dentro del seno del directorio del PLRA. Bien claro y contundente te digo. Y bueno, depende de cómo se hable, también sabremos nosotros qué hacer, ¿verdad? Qué determinación tomar. Los presidentes de comité de Ciudad del Este inclusive pueden solicitar el apoyo al candidato, yo creo, pero eso se va a dirimir y se va a decidir dentro del seno del directorio del partido. Eso no lo deciden los presidentes de comité de Ciudad del Este. Eso lo dejo bien claro. Tienen que leer un poquitito el estatuto. Quien resuelve eso es el directorio del partido.
2: Bueno, y eso que te preguntaba es Víctor Rojas detrás de bambalinas, como dicen.
0: Víctor es muy, sí, muy contundente, sí, detrás de bambalinas.
2: Sí, así. ¿Cómo se hace para despertar el interés de esa población importante en números que no se mueve por su partido? Víctor habla de una estadística. ¿Cómo haces que esos liberales vengan a votar para las municipales?
0: Mira, voy a aclarar algo. dentro de la interna liberal no votan mucho.
1: No votan
0: mucho. Votan 15, 20% reventados. Sí. Una vez 25, pero eso ya sería algo tremendo. Pero 15, 20%. Sí. Nosotros de los 55.000 creo que somos.
1: 53.135 libres. Bueno, estaba habilitado para votar. Interna.
0: Siempre votan poco, pero en las generales sí, el liberal se va a votar.
1: Se va a votar.
2: Ah, en las generales. Sí, se va a votar.
0: La última vez. Daniel Pereira Mujica, más de 33.000 liberales le dieron su apoyo.
1: ¿33.000 liberales?
0: No es poca cosa, y no lo digo yo, esos antecedentes están en la justicia electoral. Hay que hablar con mucha seriedad.
2: Sí, sí.
0: De los 73, 76, no sé, no recuerdo cuánto quitó Dani.
1: 73.000.
0: 73, bueno, nosotros le dimos una linda cantidad también.
2: Sí, entonces,
0: pero liberal sí se va a votar en las generales, eso es tradicional del partido, pero es cierto, yo pienso que liberal también se va y vota por el, racionalmente por el candidato, ¿verdad? Y ha dado muestras de eso, ¿verdad? Si le convence el candidato, se va y vota. No es cierto que el liberal nunca gana, como algunos dicen, ¿verdad? Nosotros con Gustavo Cardoso ganamos. Cierto. Le ganamos a Reynerio Santa Cruz, por decirte. Y ganamos con la lista 2, PLRA. ¿Por qué? Porque a la gente le gustó el candidato.
2: Cierto.
0: Y punto.
2: Si el producto es vendible, se vende.
0: Pero
2: ¿verdad?
0: Por supuesto. Y en Franco también, una ciudad netamente.
2: De Colorado.
0: Colorado. El Roque ya dos veces fue intendente.
2: No, 5 periodos Roque ya Godoy. En manos de liberales.
0: Así que bueno, estuvo también Miguel Medina Mauro.
2: Sí.
0: Entonces, cuando el candidato convence, se gana.
2: Se gana.
0: En Itapúa la misma cosa. Nosotros tenemos un gobernador liberal. En Central también tenemos un gobernador liberal que tiene más de 2 millones de habitantes. Cuando el candidato convence, gana. En Villarrica también. Así que hay que desterrar ese mito que no es así. Esto depende del candidato y la gente ya
2: aquí
0: sabe
2: va otro mito. Aquí va otro mito. Lo que yo no creo es que los Portillos ayuden a la candidatura de la Folle. Ellos están ardidos todavía.
0: Y mira, es muy reciente. Vamos a ver el Mundial. Y después hablamos, ¿verdad?
2: Ya yo fui derecho, ya te he entrevistado.
0: No es eso, mira. Mira, no todo es como parece. Yo vengo hablando casi todos los días con Carlos, hablé también esta mañana. Yo le pedí que seamos tranquilos, pacientes, de hecho que él está tranquilo. María, me sorprende su templanza, ¿verdad? Porque es una mujer fuerte.
2: Sí.
0: Y lógicamente que no va a estar un poco dolida por lo que pasó, ¿verdad? Porque en realidad no lo esperamos, a pesar de que sabíamos que se estaba moviendo toda una estructura en nuestra contra.
2: Sí, mucha plata.
1: Ellos jugaron a matarle a Mariano.
0: Nosotros sabíamos, lo manejábamos y lo corroboramos el día de. Porque yo he visto mucha gente en los colegios electorales que no son del Partido Liberal.
2: Sí.
0: Y son de otro partido. Sí. Y que si tiene suerte que somos nosotros. Porque si era nuestro partido, él viene a sacar a patada.
1: No, pero ellos jugaron a matar a María Portillo. Sí, yo creo.
2: Sí.
1: Por eso le hicieron esa jugada.
0: Y bueno, pero lo que pasa es que nosotros tenemos que consolidar la unidad dentro de los partidos de oposición. Me parece que en Ciudad del Este tenemos que dar ese ejemplo. Que ya lo hicimos, lo habíamos dado cuando todos juntos nos pusimos para asegurar la victoria de Daniel Pereira Mujica.
1: Sí.
0: Pero después nos vimos sorprendidos con que ellos se van por su cuenta y no sé por qué ese tipo de decisión. Que es un juego peligroso, ¿verdad? Dentro de la política no es uno más uno, cualquier cosa puede pasar. Así que por eso llamo a la tranquilidad, a la mesura,
1: la cordura,
0: al razonamiento positivo, ¿verdad? Y constructivo dentro del respeto y bueno, bajemos las bases y condiciones de que va a venir bien para toda la oposición, ¿verdad? Pensando en un futuro.
2: Sí.
0: Bueno, y pensando en el cambio en 2028.
1: ¿Verdad?
0: El ejemplo empieza por casa.
2: Claro. Bueno, muy agradecida por tu presencia, por tu buena predisposición, Atilio. No va a ser la última vez que te invitamos, porque sos autoridad.
1: Te vamos a llamar otra vez.
2: Sí, te vamos a llamar, muy amable.
0: Cuando gusten, y vamos a estar hablando sobre los trabajos en todo el departamento. Y bueno, y cómo se va desarrollando todo esto en Ciudad del Este.
2: Correcto.
0: Así que imagínate que mañana gane Paraguay.
2: Que gane, caramba.
0: Por supuesto, estamos todos modo albirroja, sí, en este momento.
2: Porque nosotros ya compramos todo el asado con Víctor y si no gana no vamos a comer, Víctor.
0: Vamos
2: ¿no?
0: a festejar igual.
1: Hay que comer asado hoy.
0: Por ser viernes, ¿verdad?
2: Cierto. Gracias, Atilio. Muy
0: gracias
2: amable.
0: A ustedes.
2: Bueno. Ahí está Dinaldo. Te escuchamos, Dinaldo.
3: Hola.
2: Hola, Dinaldo.
3: Sí, la última parte. Buenas tardes para Víctor, para Rubén Franco y a toda la audiencia de la programación de tiempo adicional. Eso sí, ya así como se reúne, o sea, como se une la lista uno entre los intendentables, el presidente Franco a esta hora de la mañana, de la tarde, también hacen la unión, vamos a decir, entre Julio Ferreira y Roger Torres.
2: Ah, qué bueno.
3: Mirando lo que va a ser las elecciones generales en el próximo mes de octubre. Y ya
1: ahí está contento Atilio Alegre, te está escuchando.
2: Te está escuchando Atilio todavía. Sí, sí. Ahí ya se dio el abrazo republicano, entonces.
3: Republicano entre los liberales, sí. Apuntando lo que va a ser la general, porque quieren retener o mantener la municipalidad del presidente Franco con los azules.
2: Sí, compañeros.
1: Señor. Atilio Alegre.
2: Me parece bien.
3: Se están uniendo.
2: Ajá.
3: Y entonces, porque Bravo el contrario que tienen enfrente.
2: Ah, sí.
3: Al
2: sí.
3: otro lado.
2: Ah, sí.
3: Está Mabel Otazude, yo creo.
2: Ajá.
3: Está Roya Torres y Arnold Ramírez de los Colorados.
2: Ay, los tres pesos pesados.
3: ¿Eh? Los tres pesos pesados. Y uno va a tener que agarrar el timón de la municipalidad, presidente Franco.
2: Ajá. ¿Y los Colorados cómo están en el abrazo?
3: Está ya con Hugo Mendoza, que el domingo último pasado, antes de finalizar la selección, después de sufragar todo, antes de cerrarse inclusive a las 4 de la tarde los portones, ya dio el abrazo republicano, y también Luis Gallardo.
2: Ah, ya está también. Bueno.
3: Ya está.
2: Sí. Y esos son los movimientos más grandes, parece, el Partido Colorado, después del el equipo de... del gobernador, que es el de Arnold, ¿verdad?
3: Sí, que es el crédito de Arnold, es del gobernador,
2: sí,
3: de San Andrés Torres.
2: Sí, señor. Las,
3: todas sus cifras, su artillería, confiando de que un gobierno colorado otra vez podrá gobernar la municipalidad del presidente Franco.
2: Y le salió bien sus dos taúras, ¿verdad? Bueno, los que más conozco yo, ¿verdad? Y los más nuevitos. Que bueno, Arnold no tan nuevo, ¿verdad? Porque ya estuvo, parece, como dirigente de seccionales, pero era el secretario privado de César Landi Torres, y de la mano de César Landi Torres seleccionó el caso de Israel, sí. Barreto en esta ira de Landi Torres, ¿verdad? Entonces,
3: sí,
2: o sea, por ambas la esta ira cuera.
3: Sí. No, y de los 22 que están aquí en el departamento de Alto Paraná, 20 son de HC. 20
1: sí. De Landi Torres.
3: De Landi Torres. Y esto significa que hicieron una buena tarea, buen trabajo, por eso están liderando.
2: Sí, señor.
3: Y están por buen camino.
2: Están por buen camino.
3: Sí,
2: Y
3: él posteó la pasada, le hicimos la nota ahí en el PC, Landi Torres, faltando 2 horas para que se cierren los portones, cuando porque estaba perdiendo en las encuestas, en el
2: Boca de urna,
3: estaba perdiendo Rigo.
2: Sí, sí,
3: y faltando 2 horas alcanzó Rigo, y él posteó en su perfil.
2: En
3: su perfil, caballo que arranca al tras que alcanza, va a ganar, dijo. Y eso ocurrió.
2: Ah, sí. Yo me acuerdo que me había dicho González Báez, que caballo que corre cansado no llega. Roberto González Báez, querido.
3: No llegó, pero este sí llegó.
2: Y bueno, excelente.
3: Y entonces, vamos a ver si hay que se da el abrazo republicano también entre Magno y Rigo.
2: No, creo que sí. Magno dice que ya le saludó a Rigo. Magno, pues, es un alma buena.
3: Hoy hablamos con el gobernador y manifestó se tiene que dar el abrazo republicano entre los candidatos para que sea uno y pelear en las generales, porque no va a ser fácil.
2: No va a ser fácil, no. Solos no van a llegar, eso tienen que saber muy bien. Bueno, sí. Te agradecemos tu contacto, Dinaldo.
3: Un abrazo.
2: Tenés mañana para descansar, para ver el partido. Tenés el sábado, domingo, lunes, ella ya está.
3: Escuché que haber un asadito, ojalá que se curse la invitación.
2: Bueno,
1: Juan. Yo no he invitado, sí.
3: Ella invitando ahí.
2: Bueno, dale, no, gracias, Dinaldo. Y nosotros nos estamos despidiendo, nos vamos con la esperanza de un reencuentro.
1: El día lunes.
2: El lunes.
1: Sí, señor.
2: El lunes.
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